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4: Y ya que estamos en martes de recuerdos, aquí está.

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1: Es aquí. ¿Ande? Había un...
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1: Un dato de prensa bastante interesante que hablaba acerca de las cinco frutas más importantes, las que más aportan en nuestras vidas. Las más curativas, por cierto. Por ejemplo, empecemos con el banano o el plátano, alto en potasio. Ayuda a los músculos, proviene calambres y aporta energía rápida. Número 4, para que tengan en cuenta que tener en casa, ¿no? Manzana, rica en fibra, ayuda a la digestión, regula el azúcar en la sangre y protege el corazón. Frutas que no pueden faltar en tu casa. La piña contiene bromelina, una enzima que ayuda a la digestión y reduce la inflamación. Arándanos está en el segundo lugar, altísimo en antioxidantes, protegen el cerebro, mejora la memoria y ayuda a prevenir el envejecimiento celular. Y como número 1 está la naranja. ¿Qué les parece? Rica en vitamina C, fortalece el sistema inmunológico, ayuda a prevenir resfriados y mejora la piel. He aquí las 5 frutas que no deben faltar.

Bueno, ya está listo. Están listos los tres, las tres mascotas mundialistas. Qué chévere, ¿no? Aparecen aquí las tres mascotas.

El trío de la alegría mundialista, hablan, ¿no? Directamente en Canadá, es Maple. El Alce Maple nació para recorrer todas las provincias y territorios de Canadá, entablando contactos con su gente y familiarizándose con la riqueza cultural del país. Apasionado por el arte urbano, amante de la música y guardameta entregado, Maple destaca por su creatividad, resiliencia y un auténtico individualismo. Con sus legendarias atajadas, su extraordinaria fortaleza y liderazgo, así como su estilo incomparable, Maple tiene un sinfín de historias que contar. Maple es el alce y representa, o la mascota, es la mascota de Canadá. Y ahora, México aparece también con su mascota, claro. Es Sayú, directamente desde México. El jaguar, es un jaguar, ¿no? Yagú habita en las selvas del sur de México y encarna el valioso patrimonio y el dinamismo del país. Sagú, cuyo nombre significa unidad, fortaleza y alegría, es un delantero que se transforma en el terreno de juego, donde intimida a los defensores con su agilidad y velocidad, fuerza de campo, promueve la cultura mexicana a través del baile, la gastronomía y la tradición, además de unir a personas con su pasión. Sayú es un símbolo de celebración y encuentro de cultura. Y por último, la mascota de Estados Unidos. Es un águila que se llama Clutch. El águila Clutch recorre a los Estados Unidos con espíritu insaciable, una curiosidad sin límites y un optimismo inquebrantable. Se familiariza con todas las culturas y disfruta cada partido y cada momento al máximo. Audaz dentro del campo y fuente de inspiración fuera de él, Clutch predica con el ejemplo, levantando el ánimo de su equipo con energía para alcanzar nuevas metas. Clutch tiene una personalidad arrolladora y de encanto. Sí, le encanta el deporte, es capaz de unir a las personas. ¿Qué les parece? Esos son los tres. Las tres mascotas del mundial. Bueno, martes de recuerdos. Aquí está Maía con esta tremenda canción. ¿Usted se acuerda?

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1: El mundo se paraliza. El 11 de junio, en el mítico Estadio Azteca de la Ciudad de México, arranca la fiesta del fútbol más grande que se haya organizado jamás. Por primera vez en la historia, tres países comparten la sede de una Copa del Mundo: Estados Unidos, México y Canadá. 48 selecciones, 16 más que en cualquier edición anterior, competirán en 16 ciudades a lo largo de 39 días. El torneo estrena también un nuevo formato: 12 grupos y una ronda adicional. Los 16avos de final, que eleva el total a 104 partidos, casi un 70% más que en Qatar 2022. Entre esas 48 selecciones estará Ecuador, que vivirá su quinto mundial. La Tri llega con ilusión de superar los octavos de final de Alemania 2006, su mejor actuación histórica. El 19 de julio, el estadio MetLife en Nueva Jersey coronará al nuevo campeón del mundo, un título que Argentina defenderá con Lionel Messi en su última Copa del Mundo. La fiesta está por comenzar y nosotros estaremos ahí para contársela.
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1: El informe a la Nación del último domingo dejó algunos aspectos sin abordar, independientemente de las urgencias que los acompañan. El analista político Juan Rivadeneira señala que, en el Ejecutivo, la ausencia de planes programáticos es una marca de la casa.
2: Añoramos quizá tener un gran programa que nos expliquen en mucho tiempo y que esté pues empaquetado como solía ocurrir antes, que me parece que también es importante. Pero a vista cuenta de lo que ha pasado estos últimos años, no necesariamente el gobierno, ¿sí?, se ha caracterizado por presentar un plan.
1: Que los informes de gestión son esos espacios en donde se destaca lo que se ha hecho bien, contaba Walter Spurrier, y en esa línea uno de los puntos altos de este último año es la diversificación del financiamiento.
3: El triunfo que ha tenido el presidente en lo que va del año ha sido el retorno a los mercados financieros internacionales, que él lo ilustró con la baja de riesgo país, porque eso significa que si bien hay que seguir preocupados por la situación fiscal, ya no hay la angustia de que se comiencen a vencer créditos del mercado financiero internacional y no hay plata para pagarlos.
1: Y que si el informe no abordó algunos temas es porque la inseguridad se ha convertido en un activo político, un paraguas que justifica la falta de resultados o de gestión mientras se trabaja para reducirla.
2: Tenemos un problema de seguridad, Lenin, y me parece que eso es lo que nos debe llevar la reflexión de hasta dónde podemos avanzar sin que el problema de seguridad de alguna u otra forma tome un cauce de gestión.
1: Lo cierto es que el discurso dejó abiertas interrogantes en sectores sensibles que generan incertidumbre, lo mismo en inversionistas que en el ciudadano de a pie.
3: No hay señales del gobierno hacia dónde va, no hay un plan económico que guía. El presidente no ha dicho vamos a hacer estas cosas en estos plazos para conseguir tales objetivos. No ha hablado ese sector, se ha dedicado a hablar a un electorado más general que lo que quiere saber es qué me está dando el gobierno a mí.
1: Los analistas coincidieron en que el enfoque de los contenidos recogidos en el informe tuvo un anclaje electoral que bien podría ser el inicio de la campaña.

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1: Y ayer se completó la fecha 15 del campeonato nacional. Queda una fecha para que se paralice todo por la Copa del Mundo y estos fueron los resultados. Independiente del Valle fue sorprendido por Libertad, que ganó 3-2, mientras que Mushukruna dividió honores y quedó 2-2 con Guayaquil City. Universidad Católica frenó la racha de Orense y le ganó 2-1 como visitante, mientras que Deportivo Cuenca en casa empató 1-1 con Liga Deportiva Universitaria de Quito. Técnico Universitario le ganó 2-1 a Leones, mientras que el Club Sport Emelec ganó y respira un poquito tras vencer 2-0 a Macará. Barcelona perdía con Delfín y terminó ganando 2-1 en la agonía del partido. Y en el cierre de la fecha, Sociedad Deportiva Aucas le ganó 3-1 al Manta. La tabla de posiciones queda de la siguiente forma. La parte alta, los seis que disputarían el título, Independiente del Valle, a pesar de su derrota, sigue como puntero absoluto, tiene 34 y más 12 de gol diferencia. Luego viene el lote de perseguidores. Universidad Católica y Barcelona tienen 26. Aucas tiene 25. Liga de Quito tiene 24, mientras que el Deportivo Cuenca tiene 24. Momento de ciclismo, porque Jonathan Narváez tuvo una destacada actuación en la etapa 16 del Giro de Italia y quedó muy cerca de convertirse nuevamente en el líder de la clasificación por puntos. El ciclista del UAE Team Emirates sumó 12 unidades al ganar un sprint intermedio y ahora se ubica a solo 2 puntos del francés Paul Manier, dueño de la camiseta Chiclamino, que identifica al mejor velocista de la competencia. Narváez administró sus esfuerzos en la parte final de la jornada y terminó en el puesto 56, mientras que el danés Jonas Vingegaard ganó la etapa y continúa como líder de la clasificación general del Giro.

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1: Miguel Paredes, representante de los comerciantes autónomos del sector norte de Ambato, acudió a un reclamo ciudadano sobre diferentes giros de negocio, en donde se les pidió desalojo, además comentando sobre la reubicación que tendrían y un predio de lugar que no pertenecería a la municipalidad de Ambato.
2: Vamos a tener la bondad a través del gobierno nacional la inauguración de una vía tan importante como es la E35, la Panamericana Norte. Esto indudablemente nos va a generar reactivación económica, nos va a generar desarrollo, no solo para Ambato, para la provincia de Tungurahua, para la región central del país. Y ahí me voy a referir que por más de 25 años, ingeniera Diana Caiza, señores concejales, un grupo de emprendedores, como somos los ambateños, vienen trabajando, generando trabajo, emprendimientos como es el patio de comidas del Control Norte, más denominado la Asociación de Trabajadores de la parte norte de nuestra ciudad. ¡Oh, sorpresa, señora alcaldesa, señores concejales! Recibimos una notificación el 1 de diciembre del 2025 de parte del Ministerio de Infraestructura y Transporte, que lamentablemente tendrán que retirarse porque están ubicados en la parte donde va la ampliación de la E35 de la Panamericana Norte. Señora alcaldesa, señores concejales, ¿cómo oponernos al desarrollo? ¿Cómo oponernos al progreso? Al contrario, apoyar ese progreso y ese desarrollo, sabía que es fundamental para la ciudad de Ambato, para la región central del país. Preocupados los comerciantes, hacen un oficio a la municipalidad de Ambato el 2 de diciembre, es decir, al siguiente día de haber recibido la notificación. Al señor director de ese entonces, Carlos Manzano, director de Servicios Públicos. Y tenemos aquí la contestación. Aquí está el documento. Nos contestan de que ustedes pueden ser reubicados en la red de plazas y mercados del Cantón Ambato. Ellos tienen un diferente giro de negocio, señora alcaldesa, señores concejales. Ellos son la vitrina de la ciudad de Ambato. Ellos atienden las 24 horas del día, donde que tienen sus platos de comida, alimentos preparados para diferentes turistas de todas las provincias del Ecuador y, por supuesto, turistas extranjeros. ¿Cómo va a ser posible que se pierda este giro de negocio, este emprendimiento que por más de 25 años se lo ha mantenido? Quiero decirles, estimados concejales, señora alcaldesa, que tenemos aquí la ordenanza, tengo en mis manos, en donde el artículo 27 de la ordenanza actual vigente manifiesta que hay dos tipos de comerciantes: los permanentes y los transitorios. ¿Quiénes son los permanentes? Los que ocupamos permanentemente todo el año las 24 horas, en este caso, de un sitio, lugar público de la municipalidad, y nos cobran un canon de arrendamiento mensualmente, que inclusive los compañeros tienen las patentes ya registrados en la municipalidad como giro de negocio, y así lo determina la ley. Se me viene la pregunta: ¿por qué la municipalidad de Ambato en estos momentos detectó que no es predio municipal, que no está en el catastro, y sin embargo se le está cobrando el canon de arrendamiento mensualmente? Ahí es cosa tan sui generis de pensar y de verificar.

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1: Para enfrentar la crisis del sistema de salud pública, el presidente Daniel Noboa anunció la adquisición de medicinas a la India mediante una negociación directa de gobierno a gobierno. No se han revelado detalles del acuerdo, como el tipo de medicinas, cantidad, empresas participantes, montos de inversión. Lo único que se conoce es que un primer lote llegaría en 3 semanas. La industria farmacéutica de la India es una de las más grandes del mundo, que suministra el 20% de todo tipo de medicamentos genéricos globales y hasta el 60% de vacunas, con más de 3.000 empresas a precios considerados razonables. El exministro de Salud y representante del Foro Permanente Francisco Andino resalta la importancia de esa industria, pero advierte sobre eventuales riesgos.
2: China e India son los grandes productores de principios activos de fármacos. Mientras tú no tengas la forma de evaluar laboratorialmente los fármacos, como es el desaparecido Instituto Nacional de Higiene Leopoldo Izquierda Pérez con el registro sanitario laboratorial, y seguirás homologando, posiblemente te van a seguir lanzando basura, no solamente de la India, sino de todas partes.
1: Según el gobierno, las medicinas tendrán la aprobación de la FDA, Administración de Alimentos y Medicamentos de Estados Unidos. Entre las más solicitadas a la India a escala mundial están cardiovasculares, antidiabéticos, antiinfecciosos, respiratorios, gastrointestinales, oncológicos. Andino señala que el desafío del gobierno será garantizar la eficacia de las medicinas que lleguen al Ecuador.
2: Sin control interno, sin soberanía de evaluación, puede ser un riesgo peor.
1: Consideró que el problema de fondo en el sistema de salud pública es el modelo de gestión, que a su criterio debe ser descentralizado.

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1: El mundo se paraliza. El 11 de junio, en el mítico Estadio Azteca de la Ciudad de México, arranca la fiesta del fútbol más grande que se haya organizado jamás. Por primera vez en la historia, tres países comparten la sede de una Copa del Mundo: Estados Unidos, México y Canadá. 48 selecciones, 16 más que en cualquier edición anterior, competirán en 16 ciudades a lo largo de 39 días. El torneo estrena también un nuevo formato: 12 grupos y una ronda adicional. Los 16avos de final, que eleva el total a 104 partidos, casi un 70% más que en Qatar 2022. Entre esas 48 selecciones estará Ecuador, que vivirá su quinto mundial. La Tri llega con ilusión de superar los octavos de final de Alemania 2006, su mejor actuación histórica. El 19 de julio, el estadio MetLife en Nueva Jersey coronará al nuevo campeón del mundo, un título que Argentina defenderá con Lionel Messi en su última Copa del Mundo. La fiesta está por comenzar y nosotros estaremos ahí para contársela.

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1: El informe a la Nación del último domingo dejó algunos aspectos sin abordar, independientemente de las urgencias que los acompañan. El analista político Juan Rivadeneira señala que, en el Ejecutivo, la ausencia de planes programáticos es una marca de la casa.
2: Añoramos quizá tener un gran programa que nos expliquen en mucho tiempo y que esté empaquetado como solía ocurrir antes, que me parece que también es importante. Pero a vista cuenta de lo que ha pasado estos últimos años, no necesariamente el gobierno, ¿sí?, se ha caracterizado por presentar un plan.
1: Que los informes de gestión son esos espacios en donde se destaca lo que se ha hecho bien, contaba Walter Spurrier, y en esa línea uno de los puntos altos de este último año es la diversificación del financiamiento.
3: El triunfo que ha tenido el presidente en lo que va del año ha sido el retorno a los mercados financieros internacionales, que él lo ilustró con la baja de riesgo país, porque eso significa que si bien hay que seguir preocupados por la situación fiscal, ya no hay la angustia de que se comiencen a vencer créditos de mercado financiero internacional y no hay plata para pagarlos.
1: Y que si el informe no abordó algunos temas es porque la inseguridad se ha convertido en un activo político, un paraguas que justifica la falta de resultados o de gestión mientras se trabaja para reducirla.
2: Tenemos un problema de seguridad, Lenin, y me parece que eso es lo que nos debe llevar la reflexión de hasta dónde podemos avanzar sin que el problema de seguridad de alguna u otra forma tome un cauce de gestión.
1: Lo cierto es que el discurso dejó abiertas interrogantes en sectores sensibles que generan incertidumbre, lo mismo en inversionistas que en el ciudadano de a pie.
3: No hay señales del gobierno hacia dónde va, no hay un plan económico que guíe. El presidente no ha dicho vamos a hacer estas cosas en estos plazos para conseguir tales objetivos. No ha hablado ese sector, se ha dedicado a hablar a un electorado más general que lo que quiere saber es qué me está dando el gobierno a mí.
1: Los analistas coincidieron en que el enfoque de los contenidos recogidos en el informe tuvo un anclaje electoral, que bien podría ser el inicio de la campaña.

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1: Y ayer se completó la fecha 15 del campeonato nacional. Queda una fecha para que se paralice todo por la Copa del Mundo. Y estos fueron los resultados. Independiente del Valle fue sorprendido por Libertad, que ganó 3-2. Mientras que Mushukruna dividió honores y quedó 2-2 con Guayaquil City. Universidad Católica frenó la racha de Orense y le ganó 2-1 como visitante. Mientras que Deportivo Cuenca en casa empató 1-1 con Liga Deportiva Universitaria de Quito. Técnico Universitario le ganó 2-1 a Leones, mientras que el Club Sport Emelec ganó y respira un poquito tras vencer 2-0 a Macará. Barcelona perdía con Delfín y terminó ganando 2-1 en la agonía del partido. Y en el cierre de la fecha, Sociedad Deportiva Aucas le ganó 3-1 al Manta. La tabla de posiciones queda de la siguiente forma. La parte alta, los seis que disputarían el título, Independiente del Valle, a pesar de su derrota, sigue como puntero absoluto. Tiene 34 y más 12 de gol diferencia. Luego viene el lote de perseguidores. Universidad Católica y Barcelona tienen 26. Aucas tiene 25. Liga de Quito tiene 24, mientras que el Deportivo Cuenca tiene 24. Momento de ciclismo, porque Jonathan Narváez tuvo una destacada actuación en la etapa 16 del Giro de Italia y quedó muy cerca de convertirse nuevamente en el líder de la clasificación por puntos. El ciclista del UAE Team Emirates sumó 12 unidades al ganar un sprint intermedio y ahora se ubica a solo 2 puntos del francés Paul Manier, dueño de la camiseta Chiclamino, que identifica al mejor velocista de la competencia. Narváez administró sus esfuerzos en la parte final de la jornada y terminó en el puesto 56, mientras que el danés Jonas Vingegaard ganó la etapa y continúa como líder de la clasificación general del Giro.

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1: Miguel Paredes, representante de los comerciantes autónomos del sector norte de Ambato, acudió a un reclamo ciudadano sobre diferentes giros de negocio, en donde se les pidió desalojo, además comentando sobre la reubicación que tendrían y un predio de lugar que no pertenecería a la municipalidad de Ambato.
2: Vamos a tener la bondad a través del gobierno nacional la inauguración de una vía tan importante como es la E35, la Panamericana Norte. Esto indudablemente nos va a generar reactivación económica, nos va a generar desarrollo, no solo para Ambato, para la provincia de Tungurahua, para la región central del país. Y ahí me voy a referir que por más de 25 años, ingeniera Diana Caiza, señores concejales, un grupo de emprendedores, como somos los ambateños, vienen trabajando, generando trabajo, emprendimientos, como es el patio de comidas del Control Norte, más denominado la Asociación de Trabajadores de la parte norte de nuestra ciudad. ¡Oh, sorpresa, señora alcaldesa, señores concejales! Recibimos una notificación el 1 de diciembre de 2025 de parte del Ministerio de Infraestructura y Transporte, que lamentablemente tendrán que retirarse porque están ubicados en la parte donde va la ampliación de la E35 de la Panamericana Norte. Señora alcaldesa, señores concejales, ¿cómo oponernos al desarrollo? ¿Cómo oponernos al progreso? Al contrario, apoyar ese progreso y ese desarrollo, sabía que es fundamental para la ciudad de Ambato, para la región central del país. Preocupados los comerciantes, hacen un oficio a la municipalidad de Ambato el 2 de diciembre, es decir, al siguiente día de haber recibido la notificación. Al señor director de ese entonces, Carlos Manzano, director de Servicios Públicos. Y tenemos aquí la contestación. Aquí está el documento. Nos contestan de que ustedes pueden ser reubicados en la red de plazas y mercados del Cantón Ambato. Ellos tienen un diferente giro de negocio, señora alcaldesa, señores concejales. Ellos son la vitrina de la ciudad de Ambato. Ellos atienden las 24 horas del día, donde que tienen sus platos de comida, alimentos preparados para diferentes turistas de todas las provincias del Ecuador y, por supuesto, turistas extranjeros. ¿Cómo va a ser posible que se pierda este giro de negocio, este emprendimiento que por más de 25 años se lo ha mantenido? Quiero decirles, estimados concejales, señora alcaldesa, que tenemos aquí la ordenanza, tengo en mis manos, en donde el artículo 27 de la ordenanza actual vigente manifiesta que hay dos tipos de comerciantes: los permanentes y los transitorios. ¿Quiénes son los permanentes? Los que ocupamos permanentemente todo el año las 24 horas, en este caso, de un sitio, lugar público de la municipalidad, y nos cobran un canon de arrendamiento mensualmente, que inclusive los compañeros tienen las patentes ya registrados en la municipalidad como giro de negocio, y así lo determina la ley. Se me viene la pregunta: ¿por qué la municipalidad de Ambato en estos momentos detectó que no es predio municipal, que no está en el catastro, y sin embargo se le está cobrando el canon de arrendamiento mensualmente? Ahí es cosa tan sui generis de pensar y de verificar.
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1: Manuel Escobar, representante de las tres modalidades de transporte de la ciudad, habló sobre el tema tarifario, adjuntando que se presentan problemas y un riesgo a la seguridad vial y ciudadana, además que racionarían el transporte en los próximos días.
2: Y el incremento que se ha dado, pues, en los combustibles, lubricantes, neumáticos, repuestos, seguros, mantenimientos, obligaciones laborales, costos tributarios, tecnológicos, ha impactado terriblemente en las tres modalidades de transporte de la ciudad de Ambato. Ustedes saben que en el 2015 el costo del combustible se hizo un estudio técnico con 1.03 centavos por galón. Hoy tenemos el costo del combustible diésel de 3.10 centavos, es decir, tiene un incremento del 200%. Lo mismo en el tema de la gasolina extra, un dólar con 48 centavos, sí que hoy cuesta, se ha incrementado en un 120% al gremio también de los señores taxistas. Es esto que nos trae acá. Nosotros hemos ido avanzando en el tema de la actualización tarifaria, estábamos ya para socializar con participación ciudadana, lamentablemente no se dio. Tuvimos nosotros un acuerdo con representantes de la señora alcaldesa, con el señor Diego Chicaiz, el señor procurador, el señor director de movilidad, el señor Gavilanes, en donde acordamos, ¿no? Se hizo un acta y acordamos que nosotros teníamos que se tenía que hacer la socialización el 14 del mes de mayo. Lamentablemente no se ha dado y esto hace que estemos no tengamos la certeza de que se vaya a tratar lo más pronto posible este tema. Ustedes ven la situación que está pasando en la ciudad de Quito y en muchas ciudades, porque este no es un tema aislado. El retiro de la compensación ha hecho que en todos los municipios a nivel nacional se esté tratando este tema tarifario. Y esto pone en riesgo a la seguridad vial, a la seguridad ciudadana, y por eso es que la transportación ha decidido en una reunión que tuvimos el viernes anterior racionalizar el servicio de transporte, ¿sí? Desde el primero del mes de junio vamos a iniciar la racionalización temporal, técnica y proporcional necesaria. ¿Cómo lo vamos a hacer? Con los mismos recursos que en el 2015, al momento de nivelar la tarifa con un costo del combustible de 1.03 centavos, nosotros con ese costo del combustible, que es alrededor de 24 dólares diarios que poníamos en esas fechas, en ese tiempo, trabajábamos una jornada completa. Ahora son 74 dólares que estamos tanqueando las unidades, 74 dólares que nos representa un 200% y no tenemos para hacerlo.

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6:41, y así vamos arrancando este miércoles 27 de mayo del 2026. Muy buenos días. Así que momento de despertarse con toda la buena música a través de 88.9. Bienvenidos, bienvenidas a esta mitad de semana, señores. Este programa es imperdible el día de hoy. Hoy mucha información. ¿Qué pasó ayer en Copa Libertadores, en Copa Sudamericana, con los representantes ecuatorianos? Ya les voy a estar contando en minutos nada más. Así nosotros vamos enganchando buena energía en este buen miércoles. Así que ustedes comienzan a enviarme todos sus mensajes, notas de audio a través del 0999 889 889.

0: 6 de la mañana con 52 minutos y comienzan a llegar todas sus comunicaciones, mensajes, audios en esta mañana de miércoles, ya marcando 27 de mayo de este 2026. Muy buenos días, ¿cómo van esos ánimos? Mucha gente también ya listando a los peques, ya en los últimos días y semanas de clase, señores. Casi que ya vamos terminando ese ciclo escolar en este presente año. ¿Pero qué nos dicen a través de sus audios? Vamos a revisarlos.
1: Buenos días, Radio Rumba. Soy Bianca. Me estoy dirigiendo a mi escuelita Unidad Educativa Santo Domingo de Guzmán. ¿Me podrías complacer con la canción Smooth Criminal de Michael Jackson? Chao, chaito, chao. Que tengas un buen día.
0: Para ti también, Bianca, que tengas un hermoso día. Así va interactuando con nosotros, ya dirigiéndose a su unidad educativa Santo Domingo de Guzmán. Que te vaya de lo mejor, mi amor. Ah, nos está solicitando algo de Smooth Criminal junto a Michael Jackson. Algo del Rey del Pop, claro que sí. Vamos creando este playlist tan especial en esta mitad de semana a través del 88.9. ¿Qué más nos dicen por acá?
2: Muy buenos días. ¿Me puede complacer con la canción Thriller de Michael Jackson? Y mi nombre es Juan Andrés, me estoy dirigiendo a la escuelita La Merced.
0: ¿Cómo estamos, Juan Andrés? Buenos días. Ya levantarse con toda esa buena actitud a través de 88.9. Nos está solicitando algo de Michael Jackson con la canción Thriller. Los buenos clásicos, señores. Nos está comentando que se está dirigiendo a su escuelita La Merced. Que te vaya de lo mejor, Juan Andrés. Que tengas un hermoso miércoles. ¿Pero qué nos dicen también a través de sus mensajes? Por acá nos dicen del 6525. Buenos días, James. Soy Andrea Bejarano. ¿Cómo estamos, André? Estoy bajando a la escuelita Carmen Barona con mi mami Lorena. Por favor, un saludo para mis compañeras del primer B y a mi profesora Alexandra Núñez. Y una canción de Imagine Dragons, Believer. Y un abrazo fuerte para ti de Capibara. Muchas gracias, mi amor. Así van enviándonos todos sus mensajes a través del 0999-889-889. ¿Qué nos dicen a través de sus audios?
3: Buenos días, Radio Rumba. Soy Saúl con mi hermano Matías y mi papá Carlos, que me estoy dirigiendo a la unidad deportiva Bambato. ¿Me podrías complacer con la canción Rayando el Sol de Maná? Chao, chao, que tengas un buen día.
0: Para ti también, Saúl, que tengas un hermoso día en compañía de su hermano Matías, también junto a su papi Carlos, ya dirigiéndose a su unidad educativa Bambato. Que les vaya de lo mejor. Ah, nos está programando algo de Maná con la canción Rayando el Sol. Voy en busca de tu canción. Pero hace minutos me habían solicitado algo de Michael Jackson.

6:56 PM. Y ahí vamos también con mucho ritmo, señores. A cargo de Michael Jackson con este Smooth Criminal. A ver, señores, pasito. Ahí el pasito, señores. Correcto, en esta mañana de miércoles, mitad de semana a través de Rumba. Comienzan a llegar todos sus mensajes. Qué manera de interactuar, muchas gracias. Un fuerte abrazo a todos los que se van enganchando en esta mañana. Y si hablamos de buenas canciones, también me habían solicitado un doble de Michael Jackson. Muy buenos días, feliz miércoles.

0: Soy Emily.
1: Hola Radio Rumba, soy Emily. Estoy acompañada de mi mamita y mi papito y de mi hermanito. Por favor, ponme la canción de René de Lara Campos, Chau Chavita Fría.

0: 6:57 y hoy ha estado sonando en un doble, señores. Michael Jackson en Rey de Pop en esta mañana de miércoles. Por aquí también está interactuando con nosotros el 4756. ¿Cómo estamos, Emily? Buenos días. Y en compañía del 88.9 junto a su papi y a su mami, que tengan un hermoso día. Por acá nos está programando algo de su canción favorita, algo de René de Lara Campos. Voy con tu canción, Emily. Hermoso miércoles. Me van llegando más mensajes a través del 0999-889-889.
1: Queríamos mandarle un feliz cumpleaños a mi hijita Sofía, que te escucha todas las mañanas cuando vamos al Pío 10. Estamos aquí, la mamá.
2: Hola, Radio Rumba.
1: Feliz cumpleaños, Sofía, eres la mejor hija del mundo.
2: Feliz cumpleaños, Sofía, te amamos mucho.
0: Ay, señores, tenemos la primera cumpleañera el día de hoy, en este miércoles. Y se trata de Sofía. Dice que nos escucha todas las mañanas. Muchas gracias, Sofía. No nos detalla cuántos años está cumpliendo sus papis. Pero, Sofía, si me estás escuchando, que tengas un hermoso y bendecido cumpleaños. Que viva la cumpleañera, por favor. La mejor hija del mundo, nos dicen por aquí. Qué hermoso. Así que me van contando cuál es el plan para la cumpleañera el día de hoy, en este miércoles. Así que ustedes me siguen enviando sus mensajes al 0999 889 889.

0: Radio Tumba, me estás dirigiendo a mi escuelita Cerito. Me puedes complacer con la canción Loquita por mí.
1: 6 de la mañana con 59 minutos. Ya se van interactuando con nosotros en esta mañana. ¿A qué escuelita nos dijo? Ya lo vamos a escuchar en interno. No nos dice su nombre, pero que tengas un hermoso y bendecido día. Nos está programando algo de aventura con la canción Loquita por mí. Claro que sí, señores. Me habían solicitado algo de esto a través de WhatsApp de la radio.

7 de la mañana en punto, señores. Y antes de irme a la pausa, nos siguen llegando más mensajes. Muchas gracias. Ahí sonando René con junto a Lara Campos. Canciones que nos han ido pidiendo a través del 0999-889-889. Y si hablamos de buenas canciones, me habían solicitado algo de Romeo Santos. Buen día.

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0: Alejandro Maldonado. Me estoy dirigiendo a mi unidad educativa Jean Piaget. Saludos desde la Tacunga. ¿Me podrías ayudar con la canción We Don't Care About Us de Michael Jackson, por favor? Chau, chaito frío.
1: 7:10 a.m. Nos siguen llegando sus mensajes por acá del 1578. Buenos días, Alejandro, ¿cómo estamos? Ya dirigiendo esa escuelita, Jean Piaget, nos dice, de la ciudad de La Tacunga. La Tacunga, buenos días. Nos está solicitando algo de Michael Jackson con la canción John Carrey. De Michael Jackson, claro que sí, algo del rey del pop. Voy en busca de tu canción, Alejandro, buenos días. Hoy los peques también han amanecido muy clasiqueros, señores, solicitándonos algo del rey del pop. ¿Qué nos dicen a través de sus mensajes? Notas de audio.
2: Buenos días, Dave. Soy Emile. Me estoy dirigiendo a la escuela Madre Judy. ¿Me puedes ayudar con la canción de las gay pop? Chau, chavito. Doblado.
1: Para ti también, mi amor, que tengas un hermoso día ahí con nosotros, Yamilet, en esta mañana de miércoles. Muy buenos días. Nos está solicitando algo de las guerreras K-pop. Voy en busca de tu canción. Dirigiéndose ya a su escuelita madre de Gertrudis. Que te vaya de lo mejor en esta mitad de semana. Así que vamos armando el playlist, señores, de esta mitad de semana a través de 88.

Pero ¿qué nos dicen a través de sus mensajes también? Del 1550 nos dicen: hola, buenos días, James. Hoy me voy a tomar un espacio del break. Disculpa mi testamento, nos dice. Hoy no solo termina una etapa en su vida escolar, hoy quedan atrás años llenos de recuerdos, aprendizajes, amistades y experiencias que marcarán para siempre sus vidas. Quizá para muchos culminar el bachillerato parezca un solo paso más, en realidad es un gran peldaño que abre el camino hacia nuevos sueños, metas y su futura vida profesional. Así es. Hoy es el último día del tercero de bachillerato en la unidad educativa El Despertar de la ciudad de Riobamba. Y quiero enviar un abrazo enorme y mis más sinceras felicitaciones para Juanma y Benja, mis hijos de otra madre, nos dicen por acá. Que todo lo aprendido lo acompañe siempre y que esta nueva etapa llegue cada más recargadas de éxitos y aventuras. ¡Ay, señores! Este es el mensaje de Pauli a través del 1550. ¿Cómo estamos, Pauli? ¡Buenos días! Sin duda también que es algo hermoso el terminar una etapa más de del ciclo escolar, como lo sé decir. Primero viene el inicial, viene la escuela, viene el colegio, señores. Ahí viene lo que es la universidad, en lo que te prepara más para lo que serás a futuro. Vaya qué cosa tan hermosa de la vida. Ah, por favor, nos está solicitando algo de Hall of Fame, nos dice por aquí, algo de Script y William. Voy en busca de tu canción, Pauli, buenos días. Muchas gracias por esos mensajes. Me habían solicitado algo de las guerreras K-pop. Aquí está tu canción.

7:15, ahí sonando dorada junto a las guerreras K-pop en esta mañana de mitad de semana. Así que ustedes me siguen enviando sus mensajes a través del 0999-889-889. Me habían solicitado algo de Michael Jackson con The Don't At Quarry.

0: 7 de la mañana con 16 minutos. Y ahí sonando, señores, algo de Michael Jackson con este The Doing the Carry Award. Qué buena cosa, señores, buenos clásicos. Los que nos van solicitando a través de WhatsApp de la radio al 0999-889-889. Pero ¿qué nos dicen a través de sus mensajes? Por acá del 8086 nos dicen: buenos días, Radio Rumba. Por favor, ¿me puedes ayudar con un saludo de cumpleaños para mi esposa, Estefanía Jaramillo, que hoy está cumpliendo 37 años, de parte de su hijo y su esposo? Y dile que la amamos muchísimo y que tenga un hermoso día. Por favor, nos dicen por acá. Ya llego de dejarle a mi hijo, nos dicen por aquí. Así, Estefanía, si me estás escuchando, que tengas un hermoso y bendecido cumpleaños en este miércoles, mitad de semana, y que viva la cumpleañera, por favor. Así que me van detallando cuáles son los planes para la cumpleañera el día de hoy. Señores, ya cerrando nosotros este mes de mayo, se viene junio, un mes muy especial. ¿El por qué? Así que ustedes siguen interactuando conmigo a través del 0999-889-889.
1: ¡Ay! ¡Fonsi!
2: Buenos días, Radio Rumba. ¿Me puedes complacer con la canción de Capibara? Y me estoy dirigiendo a la Escuelita Unidad Educativa La Merced. Que tengas un feliz miércoles y un abrazo de Capibara. ¿Puedes saludar a mi papi Esteban López, que se está dirigiendo a su universidad UTA en la...

0: 7 de la mañana con 19 minutos. Ahí nos siguen llegando sus audios. Del 0993 va interactuando con nosotros. Ah, nos está solicitando la canción de Capibara, donde también nos está pidiendo un saludo para su papi Esteban, que se está dirigiendo a su universidad, Universidad Técnica de Ambato, nos dice, en el sector de Atocha. Que te vaya bien, Esteban, buenos días. Ay, señores, qué manera de ir interactuando a través del 0999-889-889. ¿Pero qué nos dicen a través de sus audios?
1: Buenos días, Radio Rumba. Me llamo Alejandro. Me estoy dirigiendo a mi escuelita en P10, tercero C. ¿Me puedes complacer con la canción de Play Tango? Chao. Hasta luego, Radio Rumba.
0: Ahí interactuando con nosotros. A ver, ¿qué nos dicen por acá? Del 4743 nos dicen, buenos días, Radio Rumba. Me llamo Alejandro. ¿Cómo estamos, Alejo? Buenos días. Ya dirigiéndose a su escuelita San Pío 10, nos dice. Ah, la canción que nos está solicitando. Ya voy con tu canción, Alejandro. Que tengas un hermoso y bendecido miércoles. Así que ustedes me siguen enviando todos sus mensajes. Me van contando cómo va su mañana de miércoles a través de la señal de 88.9. Así que ya vengo con la información, señores. ¿Cómo está en el ámbito local, nacional e internacional en este super miércoles?

0: 7 de la mañana con 26 minutos. Si vamos de regreso a través de 88.9. Qué manera de interactuar, señores. Muchas gracias. Del 6286 nos dicen: buenos días, Radio Rumba. Está un frío tremendo, señores, pero con tu compañía se nos calienta las mañanas, nos dicen por aquí. Dios los bendiga siempre, muchas gracias. Por favor, ¿nos puede poner la canción de Hombres G, Devuélveme a mi chica? Saludos desde la ciudad Pensil de los Andes. Un fuerte abrazo, muchas gracias. Ah, nos está solicitando algo de los Hombres G por acá. Claro que sí, atentamente, Lucy. Lucy, que tengas un hermoso miércoles. Muchas gracias por tu mensaje. Ahí interactuando con nosotros a través del 0999 889 y 889. Pero qué nos dicen también a través de sus audios en esta mañana.
1: Buen día, James, excelente programa, excelente señal. Que un saludo para todos los oyentes de Radio Rumba, que se mantengan en sintonía. Sigue programando excelente música y te saluda Bolívar. Por favor, me puedes complacer con la canción Eres de Café Tacuba. Muchas gracias y un excelente día.
0: Del 4820, ¿cómo estamos, Bolívar? Muy buenos días, muchas gracias por tu mensaje. Excelente programa, nos dicen. Programado para todos ustedes como cada mañana. Ah, nos está solicitando la canción de Eres de Café Tacuba. Claro que sí, excelente día, Bolívar. Así nos van enviando sus mensajes a través del 0999 889 y 889. Y hace minutos me habían solicitado algo de esto.

0: 7 de la mañana con 30 minutos. Ahí sonando buenas canciones, señores, que llenan de mucha energía. Feliz miércoles. Nos siguen enviando sus mensajes, me van contando desde qué parte de la ciudad. ¿Cómo van esos ánimos? Espero que positivamente, señores, en compañía de la buena rumba. Aquí nosotros inyectando, pero mucha rumba a través de la señal más rumbera del centro de la ciudad. Me habían solicitado algo también de Café Tacuba. Buenos días.
1: Buenos días, Aimito, soy Sofía. ¿Me puedes complacer con la canción de Reina Esa? Un saludo para mis tíos que están muy lejísimos, que los quiero mucho. Me dirijo a mi escuelita de Rodríguez de Albornoz con mi mamá y mi papá. Gracias, adiosito. Te quiero mucho. Chaucheito, Cívica, Vivara. Adiós.
0: Ahí interactuando con nosotros, Sofía. Muy buenos días, mi amor. Muchas gracias por esos besitos. Ah, nos está solicitando algo a la canción. Libre soy, libre soy. Voy en busca de tu canción. Ahí saludando a todas sus personas especiales, señores. Que tengas un hermoso miércoles, Sofi. Abracito de capibara, nos dice por aquí. Para este frío.

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0: 7:44, Jason Nando el Vega con este Te Encontré. Canciones para este miércoles, señores, marcando 27 de mayo de este 2026. Nos siguen llegando todos sus mensajes, notas de audio, ¿qué nos dicen por acá? Vamos a escucharlos.
1: Hola, Jason, debes poner la canción Utopia de Shakira. Chachito Frío.
0: Que tengas un hermoso miércoles, Benjamín. Muy buenos días. Y en compañía de la rumba, señores. Nos está programando algo de su canción favorita, algo de Zootopia junto a Shakira. Claro que sí, Benjamín. ¿Qué más nos dicen por acá del 1791? Dicen, buenos días, Radio Rumba. Por favor, ¿me puedes ayudar con la canción Por un beso de la flaca? Claro que sí, voy en busca de tu canción. Atentamente, Santi. Santi, que tengas un buen miércoles. Nos siguen llegando más audio, señores. ¿Qué nos dicen a través de WhatsApp de la radio?
1: Buenos días, James. Te habla Zoe Abigail Villacreces Flores, desde Quizapincha. Me ayudas con la canción Frágil. Gracias.
0: Hola, ¿cómo estamos, Zoe? Muy buenos días. Ahí enganchada la buena programación de rumba desde Quizapincha, nos dicen. Qué buena cosa. Nos va programando algo de la canción Frágil del grupo Frontera y Yaritza, claro que sí. Voy armando todo tu playlist en esta mitad de semana. Muy buenos días.

7 de la mañana con 46 minutos. Ya sonando Zootopia junto a Shakira. Más mensajes, señores, por acá. El 4510 nos dicen: buenos días, Radio Rumba. Por favor, ¿me puedes ayudar con la canción Shivers de El Sheram? Claro que sí, atentamente, Michelle. ¿Cómo estamos, Michelle? Buenos días. Que tengas un hermoso miércoles. Y a través de WhatsApp de la radio, me habían solicitado algo de esto.

0: 7 de la mañana con 52 minutos, ya sonando Alejandro Sanz, en una versión muy especial junto a Carlo y Corkiri, haciendo este corazón partido. Sonando para todos ustedes, señores, en esta mañana de buen miércoles. Así que ustedes me siguen enviando sus mensajes a través del 0999-889-889. Momento de informarles también cómo está. A través del Break News, toda la información. En tanto que los transportistas urbanos de la ciudad de Ambato anunciaron la racionalización del servicio de buses en la ciudad debido a la falta de revisión de la tarifa de pasajes. Es que según indicaron, la medida busca presionar a las autoridades para que analicen una actualización de tarifas, ya que aseguran que los ingresos actuales no cubren los gastos de mantenimiento, repuestos y operación de las unidades. Así que, señores, el transporte urbano de Ambato anuncia racionalización del servicio. Exactamente, esto estaría planificado para el mes de junio, ya en unos días nada más. Ayer también estuvimos revisando información de diferentes ciudades del país. En tanto que en Quito también, desde enero del 2027, señores, el pasaje subirá de 35 centavos a 40 centavos. Y recordemos que Quito es una ciudad más grande que la ciudad de Ambato. Pero bueno, tendrán que analizar cuál es la tarifa correcta. ¿Ustedes qué piensan? Muchos hablan de 43 centavos, otros mencionan de 50 centavos. En realidad, señores, los estudios, ¿qué realidad reflejan sobre el alza que se debe dar en el transporte urbano? Así que ustedes me van mencionando a través de WhatsApp de la radio, ¿cuál sería el incremento que se debería dar al transporte urbano que generalmente nosotros usamos diariamente, señores, para movilizarnos? Así que me van detallando a través del 0999-889-889. Más información a través de 88.9. En tanto que la Universidad de las Fuerzas Armadas, ESPE, evalúa otorgar un doctorado honoris causa al presidente Daniel Noboa en reconocimiento a su contribución al país en temas de seguridad. Es que según trascendió, la propuesta surge por las acciones y estrategias implementadas por el gobierno para enfrentar la crisis de violencia y seguridad que atraviesa el Ecuador. La posible distinción académica buscaría destacar el aporte del mandatario en las políticas de seguridad desarrolladas durante su administración, tema que ha generado diversas reacciones en el ámbito político y ciudadano. Así que ESPE analiza entregar un doctorado honoris causa al presidente Daniel Noboa. Así que ustedes me siguen enviando sus mensajes a través del 0999-889-889. Me habían solicitado algo de Ed Sheeran.
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0: Así que ustedes me siguen enviando todos sus mensajes al 0999-889-889. Feliz miércoles.

7 de la mañana con 57 minutos, ahí sonando la buena salsa. Del 4791 nos dicen, hola Radio Rumba, muy buenos días. Por favor, ¿me puedes ayudar con la canción Me Pongo Los Guantes, por favor? ¿Quién la canta? Por favor, me van detallando a través de WhatsApp de la radio. Al 0999-889-889. Me habían solicitado algo de Sheram.

7:59 y antes de irnos, señores, con toda la buena programación a través de Rumba. ¿Qué pasó ayer en Copa Libertadores, Copa Sudamericana? Pues señores, Liga, sin duda ayer con el marcador obtenido en su partido ante el Always Ready, señores, clasificó como primero de su grupo. En tanto que malas noticias para la hinchada del conjunto del Deportivo Cuenca. Ayer Deportivo Cuenca cayó en su visita a Brasil al Santos, señores, de Neymar. Pues no obtuvo el triunfo que necesitaban y pues fue eliminado ayer de la Copa Sudamericana. Así que ya les voy a estar ampliando esa información en minutos nada más a través del segmento deportivo. Claro, señores, a pocos días nada más que inicie el Mundial también. Ya les voy a estar contando cuántos días faltan para este Mundial que tanto están esperando.

8 de la mañana con 7 minutos, ahí sonando la buena salsa, señores, en esta mitad de semana. A cargo de Guayacán Orquesta, haciendo este Mujer de Carne y Hueso. Así que ustedes me siguen enviando sus mensajes al 0999-889-889. ¿Qué nos dicen en sus mensajes? Del 0597 nos dicen: buenos días, Radio Rumba. Por favor, ¿me podrían complacer con la canción Esposa Mía de Dizzy Reto? Muchas gracias, atentamente, Israel. ¿Cómo estamos, Israel? Buenos días. Claro que sí, aquí van sonando todas sus canciones en esta mañana a través de 88.9 en el break. Así que ustedes se van detallando a través de un mensaje cómo se va desarrollando esta mañana para todos ustedes. Y espero que les esté yendo súper bien en diferentes actividades que ustedes estén realizando o las piensen realizar en la compañía de Rumba. En todas partes donde van, señores, van escuchando Rumba. Y hace minutos a mí me habían solicitado algo de Jarabe de Palo.

0: Mañana con 11, 8 de la mañana con 11 minutos, señores. Ahí correcto, sonando perfecto. Así que ustedes me van detallando a través de WhatsApp de la radio. Al 0999-889-889. ¿Cómo va su mañana de miércoles? Y sí, señores, el tema que está en debate aquí en la ciudad de Ambato es el alza de pasajes del transporte urbano. Sin duda también se han realizado muchos estudios y como dicen los transportistas, ya desde hace un buen tiempo. La presión, ¿cuál sería, señores? El razonamiento que se comenzaría a dar desde la primera semana del mes de junio. Tantos estudios que se han realizado marcaban que la tarifa se tenía que incrementar a 43 centavos, otros decían 35 centavos, máximo a llegar hasta 50 centavos. Pero ustedes me van detallando el precio que debería incrementarse en la ciudad de Ambato, ¿cuál sería el correcto? La pregunta de la mañana para que puedan ir interactuando con nosotros. A través del 0999-889-889. Me habían solicitado algo de esto. Buenos días.
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0: 8 de la mañana con 15 minutos. Así vamos nosotros proyectando todas sus canciones a través del WhatsApp de la radio.
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0: A través del 0999-889-889. Habían solicitado algo de la vieja escuela. Aquí sonando, señores. En tanto, algo también que se viralizó en redes sociales. Es que muchos decían que Piero Hincapié estaba solito. Pues señores, no. Muchos corazones se rompieron en redes sociales. Es que Piero, señores, estaba en plan de romance en una discoteca. Vaya qué cosa, señores.
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0: Muchas seguidoras, sin duda, del jugador ecuatoriano Piero Hincapié. Así que ya voy con la información.
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0: Esta información ha generado mucha controversia.
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0: Después del incidente que pasó con Piero Hincapié en su último partido, en el penúltimo partido de la Premier League.
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0: Así que ya vamos con la información deportiva en minutos nada más. A través de la señal de 88.9.

0: 8 de la mañana con 29 minutos, señores. Ahí sonando algo de los buenos clásicos. A cargo de Proyecto 1, haciendo este tan interesada. Canciones para este miércoles. ¿Cuáles son las suyas que les hacen llegar a través del 0999-889-889? Y la gente también ya se pone modo mundialista, señores. Una locura el ver en las tiendas de aquí de del centro de la ciudad y en otras partes. La gente también ya comprando su camiseta de la Tri. Una de las más llamativas, señores, sigue siendo esa que sacaron de color negra con cuellito que se ve espectacular. Nosotros también ya nos vamos a dar una vueltita para adquirir, señores, la piel de la Tri para acompañarla.
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0: en este Mundial 2026. Pero ¿cuál es su preferida? Me lo van contando a través del 0999-889-889. Nosotros, señores, ya con la fiebre del Mundial, se viene también la presentación y la lista oficial de lo que será de la selección ecuatoriana de fútbol. Pero ¿qué nombres no podrían faltar en esta convocatoria? Por ahí, sin duda, también uno de los nombres que aún no entran en esta convocatoria es la de Jeremy Sarmiento. Para el profesor Becasese, aún Jeremy Sarmiento no está en buen condición física, en un buen momento en su club de la segunda división de Inglaterra, que también no pudo obtener su clasificación a la Serie A, señores. En esta vez no fue para Jeremy Sarmiento el ascender a la Premier League. Así que ustedes me siguen enviando sus mensajes al 0999-889-889.

0: No te desconectes, hacemos un pequeño break y regresamos con mucha más música.
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0: Estamos de vuelta en el break. La pausa terminó y el ritmo continúa. Gracias por seguir con nosotros.

8:38, así que vamos saludando, señores, a todos los que van conectados a través de la señal de Rumba. Por ahí mucha gente también enganchada desde el sector del transporte urbano. Muy buenos días. Ahí en el sector de taxismo, buenos días.

8:38, así que vamos saludando, señores, a todos los que van conectados a través de la señal de Rumba. Por ahí mucha gente también enganchada desde el sector del transporte urbano. Muy buenos días. Ahí en el sector de taxismo, buenos días. Me van detallando cómo van esos ánimos a través de WhatsApp de la radio. Mucha gente también escuchándonos en nuestra plataforma digital. Así que, ¿cómo nos escuchan a nivel del mundo? A través de www.fmrumba.com. Así sonamos en cualquier parte del mundo, señores. Así que me van detallando cómo va su mañana de miércoles. Sí, señores, miércoles, mitad de semana. Y nosotros con toda esa energía acompañándoles desde la cabina más rumbera.

8:47 y seguimos enganchando mucha rumba en esta mitad de semana. Así que ya vengo con la información. ¿Cómo le fue al conjunto blanco de liga ayer en Copa Sudamericana ante los Wild Ready? De la misma manera, señores, el Deportivo Cuenca en su visita a tierras brasileñas ante Santo de Neymar. Ya les voy a estar contando dos realidades diferentes para los conjuntos ecuatorianos. En tanto que liga ya venía clasificado, en tanto que Deportivo Cuenca esperaba una clasificación en suelo brasileño, no se dio. Así que ya voy con los detalles en minutos nada más, mientras ustedes me van contando a través del 0999 889 889 cómo va su mañana de miércoles.

Y así vamos enganchando mucha energía en esta programación de día miércoles. Ahí sonando algo junto a Tierra Canela, Los Pícares, haciendo este Por Tu Amor. Una de las canciones que están en tendencia, señores, en la plataforma de TikTok. Mucha gente ya ha realizado el baile tan viral, señores. ¿Ustedes ya realizaron este TikTok? Por aquí nos dicen en producción, James, ¿tú qué tal? ¿Cómo vamos con ese... con esa tendencia? Nos queda viendo por acá producción, vaya qué cosa. Así que ustedes me siguen enviando sus mensajes a través del 0999-889-889 del 1791. Nos dicen, Rumba, muy buenos días, por favor, ¿me puedes ayudar con la canción de Belé? Quédate, claro que sí. Va ingresando y va sonando, señores, en esta mañana de mitad de semana. Así que ustedes me van detallando desde qué parte de la ciudad están conectadas a la buena programación de Rumba.

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9 de la mañana con 8 minutos, con mucho movimiento, señores. El buen merenguito, señores, en esta mañana de miércoles. A través del break. Nos siguen llegando más mensajes, ya los vamos a dar lectura. Momento perfecto de comentarles también cómo anda la información en tendencia. En tanto que una de las parejas más mediáticas y famosas del mundo, Taylor Swift y Travis Kane, no se perdieron el tercer partido de las finales de la conferencia de la NBA. Es que los futuros esposos llegaron a Cleveland, Ohio, en Estados Unidos, y fueron los verdaderos protagonistas del show. La icónico del pop y su prometido Travis Kane se sentaron en la banda del juego 3 de las finales de la NBA. En tanto que Kells, la estrella de larga de los datas de Kansas City, creció cerca del Cleveland Heights en Ohio. Así, señores, esta información se viralizó en redes sociales cuando se los captó en primera fila viendo el partido de las finales de la NBA a los futuros esposos. Vaya qué cosa lo que hace Taylor Swift y el contenido que genera a nivel mundial con sus diferentes apariciones en medios. En tanto, también información que se viralizó ayer, señores, es que Xenia Mikeva, una niña rusa, bailará junto a Shakira en el inicial del Mundial 2026, que se dará en días nada más. Es que una niña de 10 años cumplirá el sueño de bailar junto a Shakira en la final del Mundial 2026. Xenia Mikeva fue elegida tras volverse viral con la coreografía oficial de Die Die. La noticia fue confirmada el día de ayer, señores, por los padres de la menor tras resultar ganadora de una convocatoria mundial lanzada por la propia cantante colombiana. En sus redes sociales, Xenia había compartido un video bailando el adelanto de la coreografía del mundial. El clip se hizo viral rápidamente, sumando más de 6,3 millones de reproducciones y 434 mil likes en Instagram. Y así es, señores, así que Xenia Mikeva es la niña elegida para lo que será este cierre e inicio del Mundial 2026 por parte de Shakira, en donde detallaban que Shakira fue la misma que la contactó para que sea parte de su show. Vaya qué cosa también. Estuvimos también observando otro video que se está viralizando en redes sociales, la participación de un niño ecuatoriano con fondo de la canción de Die Die. Ya se convierte en el himno que usará mucha gente, señores, para lo que será el comentario deportivo del Mundial 2026, en donde se lo ve al chico Kevin protagonizando un solo de batería impresionante. Pero ahí, señores, con ritmo de la canción del mundial de la barranquillera Shakira. Vaya qué cosa lo que genera su canción en todo el mundo. Hasta ahí nada más de información en tendencia, señores. Ustedes me siguen viendo sus mensajes a través del 0999-889-889. Del 2976 nos dicen: buenos días, Radio Rumba, bendecido miércoles. Muchas gracias a ti, James. Por favor, ¿me puedes ayudar con una música de Gracie? El tema más fuerte. Te saluda Evelyn desde Salcedo. ¿Cómo estamos, Eve? Buenos días. Ahí sonando nosotros fuertemente desde Salcedo. ¿Qué más nos dicen a través de sus mensajes? Y el 1665 nos dicen: hola, James, un bendecido día. Por favor, ¿me puedes ayudar con la canción El Mejor Hombre del Mundo de Blaze? Y un saludo para mis amigos de La Bodega 360. Ahí están escuchando la buena programación de Rumba. Atentamente, Sebastián Armendáriz. ¿Cómo estamos, Sebas? ¿Cómo vamos? Espero que te encuentres muy bien. Así que nos van programando todas sus canciones a través del 0999-889-889. Me habían solicitado algo de Gracie.

9 de la mañana con 17 minutos. Ahí sonando Kevin Rondán con este La Trampa. Nos siguen llegando más mensajes. Tercero 219 nos dice: buenos días, James. ¿Cómo estamos? Súper bien. Por favor, ¿me podrías ayudar con la canción de Paolo Plaza, Te Necesito? Claro que sí. Te saluda Isabel. ¿Cómo estamos, Isa? Buenos días. ¿Cómo van esos ánimos? Más mensajes por acá. Qué manera de interactuar. Del 7899 nos dice: buenos días, Radio Rumba. Que tengan un excelente día, muchas gracias. Me llamo Kevin Galindo. ¿Cómo estamos, Kevin? Te escuchamos desde aquí, desde la ciudad de Riobamba. Riobamba, buenos días. Te estamos escuchando con todo mi equipo de trabajo. Gracias. ¿Podrías ponerme la canción de Anuel? ¿Amanece mucho? ¿Mucha? ¿O amanece? Muchas gracias, son la mejor radio. Gracias, Kevin, por estar interactuando con nosotros a través de WhatsApp de la radio. Del 1505 nos dicen: buenos días, Radio Rumba. Por favor, ¿me podrías ayudar con la canción El Vallenato de Maluma? Un buen día, te saluda María José. ¿Cómo estamos, Majo? Escuchándote desde el centro de la ciudad de Ambato. ¡Qué buena cosa! Actitud en este miércoles. Así que ustedes me van enviando sus mensajes al 0999 889 889. Me habían solicitado algo de Paolo Plaza.

0: 9:21. Y antes de irnos a la pausa, señores, nos siguen llegando más mensajes a través de WhatsApp de la radio al 0999-889-889, interactuando con nosotros en esta mañana de mitad de semana. Por acá, ¿qué nos dicen del 3858? Nos dicen, hola James, muy buenos días. Por favor, ¿me podrías ayudar con la canción Un Montón de Estrellas de Paolo Montañez? Que tengas un excelente día. Atentamente, Adrián. ¿Cómo estamos, Adrián? Claro que sí, vamos con tu canción.
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0: Y hace minutos me había solicitado algo de Anuel.

0: 9:23, seguimos enganchando mucha rumba para todos ustedes en diferentes sectores de la ciudad, señores. Ahora también nos escuchan a través de www.fmrumba.com. Sonamos en todo el mundo. Me siguen llegando más mensajes. Por acá, ¿qué nos dicen? Del 6653 dicen: hola James, que tengas un lindo día, muchas gracias. Por favor, ¿me puedes ayudar con la canción Tocado y Hundido de Melendi? Estoy viajando a la hermosa ciudad de Salcedo. Atentamente, Yane, en compañía del 88.9 mientras viaja. Muchas gracias. Y hace minutos a mí me habían solicitado algo de Maluma.
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9 de la mañana con 26 minutos. Me habían solicitado algo de Maluma con este El Vallenato. Algo de lo nuevo que se desprende del disco Loco por Volver, donde Maluma detallaba que volvía a sus orígenes, como había iniciado toda su carrera, señores. El Pretty Boy ya en sus raíces con este nuevo disco Loco por Volver, y ahí sonando El Vallenato. Sin duda también se va haciendo una de sus favoritas a través de la programación de Rumba. Me siguen llegando más mensajes. Y si hablamos de canciones espectaculares para este miércoles, mitad de semana, me habían solicitado algo de esto.

9 de la mañana con 29 minutos. Me habían solicitado algo de Polo Montañés. Con este Un Montón de Estrellas. Ya un clásico, señores. A través de las estaciones de rumba. Comienza a salir los rayos del sol. Impresionante. Se ve espectacular. Desde la ventana del penthouse de 88.9. Hermoso sol, señores. Pero también hay que cuidarnos. Así que usen bloqueador. Usen una gorra. Si es posible, unas gafas. Nos siguen llegando más mensajes. Qué manera de interactuar, muchas gracias. La acogida de las mañanas es impresionante junto a ustedes. Vamos desarrollando la información, vamos enganchando buena energía. Y para cerrar este bloque, señores, antes de irnos a la pausa, me habían solicitado algo de Melendi.

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aquí sonando todas sus canciones. Me habían solicitado algo de Bless junto a Obi of the Drums, haciendo este El Mejor Hombre del Mundo. Qué buena canción, señores. La letra impresionante de Bless, inyectando toda esa buena energía. ¿Qué nos dicen a través de sus mensajes? Del 3274 nos dicen: hola, mi querido James, muy buenos días. Chévere tu programa, muchas gracias, como siempre. Por favor, ¿me puedes colocar la canción?

Hola, mi querido James, muy buenos días. Chévere tu programa, muchas gracias, como siempre. Por favor, ¿me puedes colocar la canción Si me necesitas de Andy Rivera? Te cuento que me fui a su presentación en Ceballos. Y es un gran artista, humilde, con talento, buena energía y sus canciones súper buenas. Gracias, James, que tengas un súper día, un abrazo fuerte. Atentamente, Lili Lozada. Qué buena cosa, señores. El fin de semana estuvo por aquí. Nosotros estuvimos presentes en la rueda de prensa de ese artista colombiano Andy Rivera. Buenas canciones, buenas letras. ¿Qué más nos dicen por aquí? Del 7192 nos dicen: hola, James, buenos días. Te estamos escuchando a todo volumen desde la distribuidora automotriz Paredes. Muchas gracias. En la avenida El Rey. Por favor, ¿me puedes ayudar con la canción Where Is The Love de los Playa y Peas? Claro que sí, te saluda Javier. ¿Cómo estamos, Javi? Excelente miércoles, mitad de semana. Así que me habían solicitado algo de Andy Rivera.

0: Buenos días, Rodri. Por favor, si me puede ayudar con la canción de Héctor Lavoe, Cheche Col. Trabajando alto por Amato.
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2: Ahí sonando Kobe Cantillo junto a Alex Ponce, haciendo este imposible. Nos siguen llegando más audios del 4466. ¿Cómo estamos, Marcelo? Buenos días. Ah, nos está programando algo de Héctor. La wey, che, dice. Voy en busca de tu canción, muchas gracias. Laborando fuertemente en la ciudad de Ambato con la buena rumba. Muchas gracias.
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2: Y a través de WhatsApp de la radio también me habían solicitado algo de los Black Eyed Peas.

Son las 9 de la mañana con 47 minutos. Ya ahí sonando los Black Eyed Peas. Buena canción, señores. Reviviendo ya una canción de tiempos. Ya un clásico. Me siguen llegando más mensajes a través del 0999-889-889. Momento de contarles también cómo está la información deportiva. En tanto que Liga de Quito ayer en Copa Libertadores reaccionó a tiempo y terminó siendo líder de su grupo. Cuando parecía que la noche se complicaba en Casablanca, el conjunto blanco sacó toda su jerarquía y remontó en un partido muy vibrante para vencer 3-2 a Always Ready, resultado que le permitió quedarse con el primer lugar del grupo G en la Copa Libertadores 2026 el día de ayer. ¡Qué buena cosa, señores! Los hinchas deben estar muy contentos con todo lo que ha mostrado Liga. Aunque parecía baja, más bajas que altas, pues ayer obtuvo un triunfo importante y se clasifica como primero de su grupo. Pero realidad diferente es que ayer Deportivo Cuenca también cayó en su visita en suelo brasileño ante el Santos de Neymar. La ilusión internacional de Deportivo Cuenca llegó a su final en territorio brasileño. El cuadro morlaco cayó goleado ayer 3-0 sobre Santos en el estadio Urbano Caldeira. Se quedó eliminado de la Copa Sudamericana 2026 en la última fecha del grupo D. Vaya qué cosa, señores. Diferentes, distintas. Deportivo Cuenca se despidió de Copa Sudamericana. Liga de Quito pasa a octavos de final y siendo líder absoluto. Hay que recordar que hoy también hay participación de un equipo ecuatoriano para este miércoles 27 de mayo a las 17 horas, señores. Hoy en casa, Independiente del Valle recibe a Rosario Central del Fideo Ángel Di María, señores, ex seleccionado argentino, amigo íntimo de Lionel Messi. Estará en su visita hoy en la capital de los ecuatorianos para cerrar la jornada de fase de grupos de la Copa Libertadores. Hay que recordar que Independiente del Valle ya clasificado totalmente a este certamen internacional. En tanto, señores, que mañana también les voy a estar contando. Mañana juega Macará en Copa Sudamericana, así que les voy a estar ampliando la información mañana. En tanto también que ya se siente la final de la Champions League. Es que Incapilla se siente en la final, y es que el Puskás Arena de Budapest será testigo de una final inédita de la UEFA Champions League entre el Arsenal y Paris Saint-Germain. Uno de los dos ecuatorianos más destacados del fútbol europeo, Piero Incapié, no ocultó su emoción por enfrentar a su compatriota William Pacho en las filas del PSG, detallando que él ya fue campeón. Esperemos que esta vez me toque a mí, declaró Piero Incapié en una entrevista. ¿Será que esta suerte es para Piero Incapié esta vez? Hay que recordar que la otra edición fue campeón William Pacho con el PSG. ¿Qué podrá pasar aquí, señores? Ahí ha estado la información deportiva en esta mañana. Así que ustedes me siguen enviando sus mensajes a través del 0999 889 889. Parte final.

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1: Ahí sonando Farruko con este Rangos. Qué buen contenido de la música que tiene. Hay que recordar que Farruko también hace meses
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1: Decidió darle una a su vida un giro impresionante. Hoy, señores, Farruko se ha convertido en cristiano, señores. Y no es el primer artista que lo hace así. Y esta es una de las canciones que sacó después de darse ese convertimiento en el camino de nuestro padre. Y otros artistas también que van mencionando lo mismo. Ya sea a través del WhatsApp de la radio al 0999-889-889. Me habían solicitado algo de Willy Colón con Héctor Lavoe, casi para cerrar, señores, esta jornada de miércoles.

Y así nosotros vamos llegando a la parte final de esta programación de día miércoles, señores. Ahí sonando algo junto a Don Medardo y sus players, junto a Tercer Mundo, haciendo este Si Dijeras. En esta mañana de miércoles, ya 27 de mayo de este 2026, momento de despedirnos. Pero en instante se viene Fernando Acosta con su barrio latino a enganchar mucho movimiento en esta mitad de semana. Así que ustedes no se desconecten, queden con toda la buena programación a través de Rumba. Sin duda está espectacular. Triple A, señores, para todos ustedes. Nosotros nos volvemos a conectar mañana a partir de las 6 horas con 30 minutos con mucha rumba, señores, desde los primeros minutos de cada mañana. Que tengan un miércoles muy bendecido.

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Hello. ¿Cómo estamos, mi tropa? Luego del rumbómetro, estamos listos ya para empezar este Barrio Latino, edición de día miércoles 27 de mayo de 2026. Hoy, el día del servidor público municipal en el Ecuador, lo celebramos el 27 de mayo de cada año para reconocer la labor, el compromiso y la vocación de servicio de los trabajadores que forman parte de los gobiernos autónomos descentralizados, cantonales, en áreas como obras públicas, agua potable, mercados y atención ciudadana. Así es que hoy vamos a hablar de este tema acerca de servidores públicos y feliz día.

0: Bueno, muy atentos, porque con la gente de High Score siempre estamos preparando a los chicos para el ingreso a la universidad. Y están aquí, justo en la cabina de 88.9, el profe Paul Carranza, Meli Ulloa, también directamente desde High Score, para hablarnos. ¿En qué fechas comienza ahí el proceso de ingreso a las universidades? Paul, bienvenido. ¿Cómo estamos en fechas?
1: Y buenos días, Fernando. Y bueno, buenos días a todas las personas que nos escuchan. Bueno, se viene el primer paso para el ingreso a las universidades, institutos técnicos, tecnológicos, conservatorios y también las carreras focalizadas, que son Fuerzas Armadas y Policía. Es del 2, anoten, del 2 al 13 de junio. Ya son fechas reales, confirmadas. De ley, en estas fechas se da el famoso registro nacional. A ver, ¿qué es el registro nacional para los que no saben? El registro nacional es la inscripción previa que se hace en el sistema nacional. Antes se hacía en la CENESID. Actualmente, como ya no se llama CENESID, se llama Viceministerio de Educación Superior. Ajá. Entonces tienen que hacerlo ahí, en las fechas acordadas. Eso sí, no importa si es el primer día, no importa si es el último día, porque de eso no depende el ingreso, solo depende de la nota de grado y del examen de cada universidad. Entonces, repito, el registro nacional es del 2 al 13 de junio. ¿Qué le van a pedir? Cosas importantes. Sobre todo número de cédula, correo electrónico, si es que ya es mayor de edad el aspirante. Pero si es menor de edad, tiene que tener la cédula, el correo, pero también cédula y correo de su representante. Ahí también le van a pedir datos importantes, que si usted sabe jugar adecuadamente, si sabe configurar eso bien, bueno, nosotros les asesoramos también, sobre todo con la dirección donde vive y cómo se autoidentifica étnicamente, porque usualmente se puede obtener unos puntitos adicionales si pertenece a pueblos y nacionalidades.
0: Esos son algunos beneficios que puede tener la gente, ¿no?
1: Ah, exactamente. Entonces, todo eso se hace en el registro nacional. Ajá. Entonces, es relativamente fácil, no hay problema. Igual en nuestras oficinas, si alguien desea, puede venir aquí, le ayudemos, no hay problema.
0: Muy bien. Meli, en cambio, ¿cómo está este curso intensivo de la Universidad Técnica de Ambato para prepararles a los chicos? ¿Aún están a tiempo? ¿Cómo estamos con esto?
2: Hola, Fer, ¿qué tal? Un gusto estar aquí en esta prestigiosa radio. La verdad, sí, te comento que justo nosotros estamos ya en un último curso, que sería el curso intensivo que estamos preparando solo para la Universidad Técnica de Ambato. Aspirantes a la UTA, si tu sueño es ingresar a la UTA, ser parte de la UTA, te invitamos a que te inscribas con nosotros en High Score Preuniversitario. Todavía estás a tiempo, estamos allá a puertas de empezar el proceso, como decía Paul, y te invitamos a que te inscribas con High Score Preuniversitario.
0: Perfecto. Meli, me hablabas también detrás de micrófono acerca de otras universidades, por ejemplo, la Universidad de Cuenca, también todas estas alternativas que son positivas para los chicos, ¿no?
2: Así es, muchos chicos optan por irse a una de las universidades, unas mejores universidades, que es la U de Cuenca. Ajá. La U de Cuenca ya ha lanzado su cronograma empieza obviamente con el registro nacional, y de ahí ya viene la inscripción directamente en la universidad, que es del 22 al 30 de junio, y de ahí su examen estaría dando el 13 y 14, su examen es de manera presencial.
0: Muy bien. Oye, Paul, lo bueno de High Score, también dentro de algunas cosas, es que ustedes ya por los años de trayectoria, por la investigación que ustedes tienen, más o menos podemos saber qué es lo que puede preguntar las diferentes universidades, ¿no?
1: Claro que sí. Bueno, las universidades, los exámenes se clasifican en dos tipos de examen. El examen de conocimientos, que incluye física, química, matemáticas, emprendimiento, ciudadanía, lengua, literatura, historia y filosofía. Ejemplo de este examen, Universidad de Cuenca, la Universidad de Bolívar en Guaranda, Universidad la ESPOL, la ESPE también de aquí de la Latacunga toma parte de este temario que le dije, la ESPOCH de Riobamba, la UTC, la Técnica de Cotopaxi también toma esto. Y se prevé, según la Universidad Técnica de Ambato, a pesar de que no hay una fuente confirmada en sus canales oficiales, se dice que va a pasar a conocimientos la técnica, pero eso digo, atentos a las fuentes oficiales de la técnica, porque no hay nada en las fuentes oficiales de la técnica. Ajá. Y ahí hay otro examen, el de razonamientos, que es el que se toma usualmente en algunas universidades. Por ejemplo, la UNACH toma razonamientos, que es razonamiento verbal, numérico, lógico, atención y concentración. eso tomaba la UNACH, toma la UNACH, perdón, toma parte la UTC también, toma la UTA, tomó hasta el periodo anterior, tomó eso, hasta que por ahí en un colegio me parece que alguien fue a dar una aclaración de que se va a cambiar reconocimientos, pero repito, los canales oficiales es todo, entonces hay que estar atentos. También toma la Central, la Universidad Central del Ecuador, IHA y la Amazónica, IQIEM, también toman una parte de razonamientos.
0: Ajá. Bueno, imagínense ya tener claridad en eso, ¿no? High Score no solamente les da todo la fortaleza académica, sino que también hasta el último día están haciendo un seguimiento a sus alumnos.
1: Absolutamente, claro, con los alumnos mismos.
0: Para que no se pongan nerviosos.
1: Claro, o sea, es un juego constante.
0: Claro.
1: Porque realmente los chicos, claro, que tienen miedito, tienen, ¿qué te digo?, desconocen los temarios, tienen miedo, tienen esa como que, esa temor a no dar el examen. Pero en la realidad, cuando ya han practicado con tantos simulacros, porque tenemos muchísimo material filtrado y simulacros de todas las universidades. Ajá. No solo la técnica, ¿no? Nosotros hemos ingresado hasta de 1000 puntos a la ESPE.
0: Qué bueno.
1: Entonces es buenazo. Y claro, entonces ya la gente confía más en nosotros y de ley. Entonces, solo con estar con nosotros, los chicos ya tienen esa confianza más subida de lo que tienen otros alumnos que apenas se preparan viendo un tutorial de TikTok, así, cosas así. Obviamente, claro, algunos ven un video TikTok y dicen, ya estoy listo, y luego se enfrentan al examen.
0: Y es la realidad.
1: Claro, la realidad es otra, claro.
0: Meli, ¿cómo estamos en toda la provincia? Nos están escuchando del centro del país. De hecho, nos han pedido hasta que abran sus puertas en otras ciudades del centro del país. ¿Cómo está eso?
2: Sí, la verdad te cuento que tenemos bastante apertura, bastante acogida de nuestros queridos estudiantes y papitos también. Por el momento estamos en la provincia de Tungurahua, estamos en el cantón Ambato, estamos en Pelileo, en Baños y en Ceballos. Somos el pre más grande a nivel de la provincia de Tungurahua. Entonces, próximamente sí, también estamos en posibilidades de irnos a otras ciudades también. Estamos ahí analizando, pero todo poco a poco y a paso firme.
0: Perfecto. Meli, ¿qué es lo que tienen que hacer para inscribirse? ¿Números telefónicos, redes sociales? ¿A dónde tienen que acudir, por favor?
2: Claro que sí, mi Fer. Adicional a eso también quisiera hacer una cordial invitación a todos los chicos que actualmente ya están culminando segundo año de bachillerato. Invitarles a que se preparen con tiempo, no tomen a la ligera este proceso, porque realmente hay muchos chicos que se están preparando, se preparan con un año de antelación. Entonces, como ya los chicos están terminando segundo de bachillerato, les invitamos a que ya se preparen. Recuerden que es un año duro de trabajo que se va a irles dando todas las pautas, todo lo necesario para poder conseguir el cupo a la universidad. Y eso nosotros lo hacemos con High Score Preuniversitario. 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
0: Perfecto, señores, qué gusto haberles tenido aquí en la cabina de Rumba. Muchísimas gracias, estuvieron con nosotros el profe Paul Carranza y Meli Ulloa, directamente desde High Score Preuniversitario, el mejor a la hora de ingresar a la universidad.

0: arriba. Ráfaga, María Becerra haciendo esta mentirosa. 11:33, regreso inmediatamente.
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0: Esta canción que les voy a soltar está pero buenísima.
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0: Me encantó.
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0: Y está pero súper rankeada en el rumbómetro. Esta semana tuvo un ingreso. Es junto a Quevedo y Elvis Crespo. La graciosa se llama.

y le unes a la singularidad de la voz de Quevedo y la producción, el resultado es este, ¿no? El artista urbano canario sumó al legendario rey del merengue, Elvis Crespo, logrando una fusión explosiva entre el sonido urbano y el ritmo tropical clásico. Este junte se convirtió en un verdadero fenómeno viral en redes sociales, donde el propio Quevedo replicó los

celebramos a los servidores públicos. Hoy, cuéntame alguna anécdota positiva con los servidores públicos. ¿Quieres enviar saludos para alguien? Pues ya sabes, ¿no? 0999-889-889. Línea telefónica de la rumba, 11:40 en la mañana. Saludos, Andrea. Me pidió esta canción.

0: Para la Pulga, este torneo representa la oportunidad de defender la corona argentina en su casa adoptiva, al ser parte del Inter de Miami, donde brilla en la actualidad. Por su parte, CR7 llega como máximo goleador histórico de las de selecciones, con 143 tantos, y busca ser el primero en jugar y marcar en 6 mundiales distintos, desafiando al tiempo como una vigencia física envidiable. Junto a estos mitos, la nueva generación reclama su trono. Por ejemplo, Mbappé, de 27 años, de Francia, con experiencia en esta cita mundialista también. Erling Haaland, de 25 años, de Noruega, tendrá su ansiado debut. La magia joven la pondrá Yamal, de 18 años, de España. Vinicius Junior, de 25 años, de Brasil. Moisés Caicedo, 24 años, de Ecuador. Se mete entre las figuras que prometen brillar en el torneo que se lleva todas las miradas. ¿Qué dicen ustedes? ¿Cuál será el nuevo rey? Aquel personaje que imponga más goles, más movimiento, más protagonismo dentro de este mundial. ¿Qué opinan ustedes?
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0: 11:46. Buen día. Centro del país. ¿Estás subiendo el volumen a la rumba?

0: Bueno, a esta hora de la mañana hablamos de deporte.
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Dentro de algunos de los titulares de la prensa local en Diario El Ambateñito, llega el último baile de dos leyendas, dice. A pocos días de la inauguración del Mundial 2026, la expectativa es máxima tras confirmar que Lionel Messi, 38 años, y Cristiano Ronaldo, 41 años, han sido incluidos en las listas definitivas de sus selecciones.

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0: Es, ya ves que es bueno, un clavo, un clavo. Se ayuda, se ayuda.
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0: Pero una golondrina no hace. ¿Cómo, cómo es?
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0: Nos ha tocado muchos clavos.
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0: Necesitaba otras caricias, otro corazón para olvidarte. ¿Sí o no? ¿Qué dice también?
2: Por supuesto que sí.
0: ¿Está bien? Sí.
2: Sí, sí está.
0: ¿Segura?
2: Sí, sí.
0: Ahí ya.
2: Era mi idea nomás.
0: Ahí ya. Muy bien. A ver, señoras y señores, el departamento de producción del grupo radial continental me acaba de enviar este trabajo para el día de hoy. Hoy hablamos acerca de olores raros que nos gustan. Olores raros que nos gustan. Y hoy, o sea, escuchamos, no juzgamos, como siempre. Porque vamos a ver aquellos olores raros que nos gustan. A ver si coincidimos en algunos, ¿ya? ¿Qué dice Tami? ¿Cómo estamos?
2: A ver, ¿el mío?
0: A ver,
2: pero no me juzguen, por favor. A ver, a mí me gusta el olor a quemado. O sea,
0: quemado.
2: O cuando se prende un fósforo y sale el humito.
0: Especialmente el olor a fósforo, o sea, pólvora quemada. Porque puede ser quemado, se queme el arroz y ese que te guste sería raro porque tu mamá te da un chancletazo
2: no,
0: si es
2: sí
0: que
2: me
0: pasa.
2: Gusta.
0: ¿Sí te gusta, en serio?
2: Sí, gusta.
0: ¿También, en serio?
2: Sí.
0: O sea pero mami, está perfecto, el arroz quedó perfecto, está de delicioso.
2: A mi gusto. No, en serio, sí me gusta el olor
0: ¿sí?
2: a quemado. Normalmente
0: también,
2: o sea, comer las cosas igual cuando están quemadas, sí. Es un no sé qué.
0: ¿Sabes qué un olor a quemado? Yo tengo malas experiencias con un olor a quemado. Es el olor de mi piel. Y una vez me quemé.
2: Ay.
0: Y ese le tengo fobia, o sea, le huelo a eso. Y me da... Se me vienen a la cabeza varias cosas negativas.
2: También el cabello quemado...
0: Cabello no. quemado. ¿No te gusta o sí te gusta?
2: Sí.
0: Dios mío, cuídense esta señorita, por favor. El olor a gasolina y también el olor cuando se saca a punta los colores. Sí, coincidimos justo en los dos. Un aplauso para esta niña. Pensé que yo era el único raro.
2: Era solo yo.
0: Yo, de hecho, cuando estábamos con mis hijos, íbamos todo el carro lleno y toda la cosa. Yo bajaba disimuladamente el vidrio. A muchos les molestaba, ¿no?
2: Sí,
0: obvio.
2: Yo odio.
0: Yo diga, no digan nada, por favor. Voy a oler la gasolina.
2: Yo me quedo aquí.
0: Y así me quedaba, pero con un gusto. ¿Qué será?
2: Sí, no me gusta.
0: ¿Qué será? Hay que investigar también eso de los dolores, porque puede también venir con algún asunto patológico. ¿Qué dice la gente? 0999-889-889. Hoy hablamos acerca de los olores raros que nos gustan. Dice, hola chicos de Rumba, ¿cómo están? El olor a sudor propio o de tu pareja.
2: También, mira, ¿sí? yo he conocido gente que realmente le gusta y le fascina el olor de la pareja, pero...
0: A mí me encantaba de una X persona, te juro que sabía estar así abrazándole, y oliéndole el cabello, y olía rico. O sea, es que olía rico, se cuidaba muy bien porque hacía ejercicio.
2: O solo te gustaba el olor, no sé.
0: No, sí,
2: o olía,
0: sea,
2: gasolina.
0: No, la verdad. Y coincidíamos con una amiga de igual del grupo, ¿no? Y decía, sí, es que tú eres rico, es que comes frutas, haces ejercicio, te bañas con ricos productos, se cuidaba. Y yo era así, me daba ganas, no sé si te pasa eso, que hay personas que te dan ganas de abrazarles o algo solamente por el olor.
2: Sí. Es bastante atractivo. Yo creo que es de las principales cosas que atrae de una persona.
0: Claro, y el olor de uno mismo también. Uno que se cuida, de pronto está así, qué rico me puse las cremas que me pongo en la noche o alguna cosa, y te estás oliendo y alguna... Es raro. Pero hoy estamos hablando de ese tema. Olores raros que nos gustan, ¿sí? ¿Qué dice la gente? 0999-889-889.
2: Hola, muy buenas tardes, Rumba. Dice, ¿saben qué? Mi olor preferido es a tierra mojada. Suelo escaparme unos 2 minutitos al patio cada vez que llueve, solo para oler el patio y inhalar todo ese olor de la tierra.
0: Ah, el olor a tierra es espectacular. El olor a tierra mojada, no sé qué tiene. Y de hecho, existe, no me acuerdo en dónde leía algo, que cómo se llamaba el olor este a tierra mojada. Tiene un olor, un nombre especial, un nombre específico, pues buenísimo. Hola chicos de Rumba, como siempre, ustedes reseteándonos el día, dice, a mí me encantaba cuando era pequeño el olor a libros nuevos.
2: Ay, a libros nuevos. Eso me gustaba también, sí.
0: Sí, ¿no? Cuando te compran la lista de útiles. Ajá, y comienzas a mover las hojas del libro. Sí. No sé.
2: Eso me gustaba.
0: ¿Sí
2: mucho
0: te gusta a ti?
2: A nuevo sí me gusta mucho el olor a nuevo.
0: Claro, ese olor a nuevo. A mí me encanta, por ejemplo, el olor a auto nuevo. Uy, eso huele a gloria. Eso huele a éxito. Eso no tiene. No, ¿qué dice? Ahora, mi mujer, me fascina el olor de mi pareja cuando está sudado o llega del trabajo oliendo a gasolina y aceite. Es mecánico, bonito.
2: Ay,
0: día. O sea, así como testosterona fetiche, pura, ¿no?
2: Claro.
0: Un fetiche de la Tamara también.
2: No. Mío no, nuestra oyente.
0: No sé, puedes tener haber tenido alguna experiencia, qué sé yo, estuvo muy atractivo esa persona y tuvieron,
2: claro,
0: sus cosillas por ahí.
2: Debe ser asociado
0: y se quedó
2: a algo,
0: asociado,
2: ¿no?
0: A eso, ¿no?
2: Sí, totalmente.
0: Puede ser.
2: Pero es muy interesante, ¿no? Lo atractivo de.
0: Olor a mecánico, dice.
2: Dice, hola chicos, ¿saben que yo tengo una afición por el olor a plastilina? Si fuera comida, me la comería.
0: También.
2: La plastilina.
0: Mira, y nos damos cuenta que muchos de los olores raros que nos gustan son de la niñez.
2: Sí.
0: ¿Sí te estás dando cuenta?
2: Ajá,
0: de eso?
2: Útiles escolares.
0: Claro, del borrador también. A mí me gustaba el olor del borrador. Era rico.
2: Ay, también.
0: El olor de todo lo que es de pequeño.
2: Wow,
0: de...
2: estás bloqueando.
0: Sí, en serio, estaba llegando a descubrir algo. Dice, hola Rumba, creo que comparto el mismo sentir que muchas personas. Nos gusta el olor a chitos de las patitas de los cachorros. Qué lindo que es ese olor, ¿no?
2: Las patitas de los cachorros.
0: A un cachorrito. Y el olor de la boquita de un cachorro también. No sé si estoy bien.
2: Sí,
0: ¿te gusta?
2: Es algo peculiar, ¿no?
0: Ajá.
2: Es algo peculiar, sí.
0: Qué raro.
2: Oigan. Lo asocias más a ternura que a decir, ay, no, huele raro.
0: Imagínate que le ponen a chitos. Hay olores que son raros, pero que no es que nos gustan, sino que les asociamos. Por ejemplo, no sé si has sentido el olor cuando abres una cerveza club. Y cuando te vas de viaje por unas montañas y sale el olor a zorrillo.
2: ¿A zorrillo?
0: ¿En serio? Hueles de eso a la madrugada, así, cuando estás viajando por unas montañas y abres una cerveza y es casi el mismo olor. No sé si están de acuerdo, envíen un mensaje, por favor. Porque es raro eso también. Dice, hola, me encanta el olor al pasto recién cortado. Qué buenazo que es ese olor también. Me huele a hogar, a Navidad, cuando estás preparando ya toda la casa y le llamas al jardinero que te dé podando el césped y ese olorcito se queda ahí.
2: Ay,
0: no sé, tienes buena experiencia.
2: El olor del césped, a mí también me pasaba mucho que cuando podaban el césped en el colegio, la verdad que sí, era un olor que llegaba hasta las aulas y uno decía, ah, está
0: qué bonito,
2: podando el,
0: ¿no?,
2: césped.
0: Mira, estamos coincidiendo con mucha gente. Dice, y el olor a tiñer me gusta mucho. El olor a tiñer.
2: El olor a tiñer. Yo te había escuchado de personas que dice que les fascina mucho.
0: Pero el tiñer,
2: el lisarcol,
0: a muchos les puede dar, nos puede dar dolor de cabeza.
2: A mí me provoca dolor de cabeza.
0: Lisarcol, por ejemplo, les gusta a algunas personas.
2: Sí.
0: Y el tiñer, pero a mí me dolería la cabeza.
2: A mí también. Yo soy de las que no aguanta esos olores muy fuertes.
0: Wow. A ver.
2: Por aquí nos dicen, hola chicos, es un muy buen tema. Saben que yo tengo una afición por el cloro. El olor a cloro me fascina. Me gusta ir mucho a la piscina cuando recién está preparado. Es un olor exquisito.
0: Ah, ya, cuando es el olor de la piscina.
2: El olor de la piscina.
0: Claro, con
2: también
0: cloro.
2: También eso es algo bastante peculiar. Cuando tú vas y dices, ay, ya
0: me voy bañadito. Así como que,
2: O cuando recién estás entrando a la piscina y ya se te viene todo el olor y dices, ay, al fin llegué.
0: Ah, sí, tienen toda la razón. Por favor, hoy destapamos muchos olores que nos gustan y son raros. Olores raros que nos gustan al 0999-889-889. Dice, buenas tardes. A mí me fascina el olor del tabaco cuando se fusiona con perfume de hombre. Es increíble. Me han contado mucho eso. ¿A ti?
2: La verdad que yo odio el olor a tabaco.
0: Claro.
2: Es algo que no soporto. Y tengo muy buen olfato para diferenciar el tabaco.
0: ¿Ya?
2: Entonces, siempre que alguien ya viene fumando hace una media hora y llega a un lugar, yo digo, Viniste fumando, ¿verdad?
0: Yo he escuchado sí. de algunas personas, es más, les gustaba a alguien, yo tenía a alguien que le decía, hoy has fumado, qué rico, dame un beso.
2: Ajá, y le besaba, sí. Ajá. Yo también he conocido esos casos.
0: Qué rara, digo, qué cosa. Estamos destapando fetiches. Entonces, hola, rumba, cuando yo estuve embarazada y me gustaba el olor del alcanfor. O de así cosas fuertes, así como las llantas nuevas, y me volví adicta a esos olores. ¿En serio? Al alcanfor, ¿cómo es eso? Las llantas nuevas, o sea, todo lo que es caucho.
2: Eso también huele bastante fuerte. Cuando es algo nuevo, sí.
0: El olor al alcanfor. Llantas nuevas también. Llantas nuevas, sí, tiene un olor muy, muy, muy envolvente.
2: A ver, dice, ¿qué tal, chicos de rumba? Saben que a mí me encanta el olor a zapatos nuevos. Ah. Estrenar eso es una maravilla porque huele delicioso.
0: Sí. De verdad, sí. Sí, te quedas así como que cuando ves tus zapatillas nuevas, les pones en la cama, no sé, les ves de diferentes ángulos.
2: Sí,
0: y les total. Hueles antes de ponértelas. No sé, eso es emoción. Es como cuando le das a un gato, le das valeriana. Es más o menos así. ¿Nunca has hecho eso?
2: No, ¿por qué le das valeriana?
0: Haga la prueba en este instante. ¿Quién tiene valeriana en la casa? Adelen a un gato y se da las vueltas, te comienza a rozar los pies. Sí, o sea, como que le pone caliente al gato. Dios mío, ¿qué será?
2: ¿Por qué le das?
0: Hoy hablamos. No, no le doy, sino que se cogía el cajón. Y ahí descubrí, digo, este gato necesita
2: una gata.
0: Valeriana, Valeriana. Oye, man, vamos con esto. 12:03, buenas tardes.

0: pasó?
1: ¿Qué olor le trae buenos recuerdos?
0: Quémalo, quémalo al aire.
1: No, le quemo al aire. No, nos quemamos nosotros. A ver. No, no digo. Es que el trabajo le obliga a irse a ese tipo de lugares, entonces le entiendo yo como un buen amigo.
0: Creo que las personas que nos escuchan ya se lo están imaginando.
1: Ya. Basta. Por favor, el mundo de la farándula con Tamara Fonseca.
0: Así es, pero les cuento que para los fans de Ricardo Montaner, pues él se volvió a presentar en Ecuador como parte del último regreso tour en la gira con la que retomó sus conciertos en América Latina. En sus redes sociales dejó abierta la posibilidad de regresar. Dijo, creo que nos faltó otra función más en Guayaquil y otra en Quito, así que voy a hablar con mi agente a ver si podemos volver, afirmó. Así
1: qué buen nombre, ¿no? Un nombre vendedor. El último, ¿cómo es? El último reencuentro.
0: Sí, era su regreso, el último regreso tour.
1: El último regreso, entonces, vendedor, así, no, es la última vez. La última vez dijeron, ¿no? Pero dice no.
0: Más.
1: Se merecen más los ecuatorianos.
0: Así es, y por otro lado, Karol G sigue haciendo historia en los AMAs 2026 al recibir un premio, pues Karol G fue la protagonista de los American Music Awards 2026 al recibir el premio internacional a la excelencia artística, un reconocimiento reservado para artistas con impacto global en la música. Con este galardón, la cantante colombiana se convirtió en la octava persona en la historia de estos premios en obtener esta distinción, y la primera artista latina en ingresar a las filas galardonada también, aparte de Michael Jackson.
1: Qué chévere, le veía una alfombra roja espectacular, es lindísima, sí, muy guapa, es muy sexy, hablar, ¿no?
0: Sí, por otro lado, Orgullo Ecuatoriano va por un restaurante ecuatoriano va por una estrella Michelin. El restaurante Cotoa en Miami, de la chef ecuatoriana Alejandra Espinosa, entró en la guía Michelin de Florida en enero del 2025. Ahora está por ganar una estrella, así lo sostiene un diario en Miami. Este restaurante ecuatoriano, que comenzó con en el mercado gastronómico, se extendió hasta Miami y tiene también una sucursal aquí en Quito. Así que Orgullo Ecuatoriano, ¿no?
1: Muy bien, ecuatorianos en el mundo. El mundo de la farándula con Tamara Fonseca.

0: Otro olor que me gusta es el café. Yo sé que no es raro, pero me encanta el olor.
1: No, el olor a café es delicioso.
0: ¿O será que le asocio? A ver, hay dos olores que también me gustan dentro de una sala, porque se les ve bonitas, porque tengo buenas experiencias. Es un olor, por ejemplo, al aeropuerto, que ese olor a aeropuerto viene con café. ¿Ya? Y el olor a cine, a sala de cine, que viene con olor a canguil. Me gustan esos dos olores, de verdad. ¿Qué opinas? ¿Más las caras? ¿Qué? O sea, dime que no, nada más. Ya con tu mirada, ya.
1: Yo no dije nada.
0: O sea, ¿qué ha pensado?
2: Y tú no sabes por qué, mamita.
0: ¿Qué dicen nuestros Rumba Lovers acerca del día de hoy? El tema es olores raros que nos gustan. ¿Qué dicen? ¿No? Dice, hola chicos de Rumba, dice, el olor a billetes, dinero.
1: El olor a billetes.
0: Qué buenazo que es ese olor.
1: Yo creo que a todos nos encanta.
0: Y hagámonos adictos a eso, ¿por qué no? ¿Por qué no? Adictos a las buenas cosas, de verdad. A veces nos volvemos adictos a otras cosas que no nos benefician, porque nos volvemos adictos a un olor a billete, por ejemplo. El olor a billete. Dice, hola Fer, coincido, dice, olor a tierra mojada, el olor, el mejor olor de todos, es probablemente por nuestra niñez, el olor a tierra mojada.
1: El olor a tierra mojada, yo creo que eso más, no es como que cuando estamos en la ciudad decimos, ah, quiero ir a oler tierra, ¿no?
0: No, o sea, pero, no es así.
1: Pero en el
0: ya
1: campo.
0: Huele, huele, así. Toma la maceta, no.
1: Ahorita voy a llenar un vaso.
0: No es eso, y voy a averiguar, hazme acuerdo, averiguamos cómo es el nombre del olor a tierra mojada.
1: Ya,
0: ya lo vamos a ver.
1: Y sí, o sea, cuando tú vas al campo, cuando vas de paseo con tu familia y estás en el carro y llueve, no sé, ese tipo de olor, qué delicioso.
0: Es que es una mezcla entre eucalipto, posiblemente en el lugar en donde tú te encuentres, ¿no? Eucalipto, o puede ser pino.
1: El olor a eucalipto también.
0: Eucalipto,
1: es
0: pino.
1: Cuando tú vas de paseo,
0: más tierra mojada. No, es otra cosa, de verdad. Dice, me encanta el olor de bebé recién nacido. Es único.
1: El olor a bebé.
0: Qué chévere.
1: Sí.
0: Ya es, quiere uno, eso, Tamara, eso es atentas.
1: La ternura, ¿no?
0: El olor nada más.
1: Eso es el olor.
0: Dice, a mí me gusta el olor a césped recién cortado. Mira,
1: también.
0: Si hiciéramos un top de los olores raros más pedidos, ya sabemos, ¿no? Hola chicos, el olor rico también es cuando está la arena húmeda. Es un olor rico.
1: La arena húmeda.
0: Arena húmeda. No,
1: el
0: no
1: mar, el olor a mar, cuando llegas a la playa.
0: No lo diferencio, la verdad.
1: ¿No?
0: No, olor a húmedo a lodo.
1: No, la arena.
0: Arena
1: la
0: húmeda.
1: Arena. Ajá, cuando vas a la playa, no sientes el olor a.
0: Yo
1: la
0: huelo
1: arena.
0: A otras cosas.
1: Increíble.
0: A ver, que. No, entonces no, voy. Tengo que ir de tarea este fin de semana a la playa,
1: a la playa
0: porque
1: por
0: una Rumba Lover me ha puesto.
1: Se te olvidó el olor. Se te olvidó el olor a playa.
0: 0999-889-889. Olores raros que nos gustan. Olores raros que nos gustan son, dice, hola mi Fer, Tami, a mí me encanta el olor de cuando prenden el cigarrillo. Otro olor es el olor de detergente y desinfectante. Te saluda Andrea. La gata, saludos a la gata.
1: Súper fuerte.
0: Oye, te das cuenta que con esos olores te hace, o sea,
1: a mí me hace
0: eres tomar. Eres hogareño, porque imagínate el olor a calipto cuando terminas de arreglar toda la casa. Me dieron el antes de ayer me dieron un nuevo aroma que está encantador, está buenísimo. Ya les traigo mañana.
1: Mira que
0: el olor recomendado de esta semana para
1: que
0: esté la casa limpia.
1: Muy poco tolerante a los desinfectantes, al olor ¿ya? tan fuerte que tienen. A mí me hace estornudar, o sea, sí tengo una cosita que yo huelo algo muy fuerte desinfectante y este tipo de sí, y yo no puedo porque me duele la cabeza, empiezo a estornudar, mal.
0: Bien, dice, efectivamente amigos de Radio Rumba, me encanta el aroma de la club al despertar.
2: No se estaba bañando, man.
0: Que es parecido al del monte, dice. Ah, mira, ¿sabías que, por ejemplo, en olores fuertes, la corona no es que se la puso ya con el limoncito y la sal? No es eso, tenía un olor bastante fuerte en México, como la Tecate y la Corona, tenían olores fuertes y las y los creadores de esto trataban de trabajar en marketing para ponerle el limoncito a la cerveza para que se les vaya este olor. Pero no sabían que la gente está acostumbrada de los olores fuertes.
1: Y son más atractivos.
0: Claro, mira, ya ven, asoman al, no solamente a Tami que le gustan estos olores, sino hay muchos rumba lovers que también les gusta. 0999-889-889.
1: Sí, hola chicos, ¿qué tal? ¿Cómo están? Saben que yo, a mí me gusta muchísimo el olor a pegamento, la goma blanca. No sé si se acuerdan cuando hacíamos
0: sí,
1: manualidades cuando éramos pequeños.
0: Se
1: y
0: me
1: el
0: desbloqueó.
1: Pegamento es...
0: Se me acaba de desbloquear un olor nuevo también.
1: Cuando usabas la pega blanca, blanca.
0: Pero
1: la
0: el gomerito, el que
1: claro,
0: tenía la cabecita
1: la
0: azul.
1: Líquida.
0: La cabecita total. Azul, el gomerito que tenía una
1: porque
0: imagen
1: barra,
0: de una persona.
1: Y a veces se nos abría, no sé si te pasaba, y se desparramaba todo y uno quedaba oliendo así. La goma.
0: ¿Qué hiciste, Tamara, en las tareas? Dice, mi papi era metal mecánico y cada vez que huelo a gasolina, me acuerdo de él. Me encanta ese olor. Eso es precisamente porque
1: lo asocias con algo.
0: Asocias con alguien y momentos bonitos, imagínate, y que te encuentres también en paz con tu futuro novio que tiene esos olores y toda la cosa. Entonces, esa es la química que se habla del amor, ¿no? Buenas tardes, Rumba. A mí me encanta el olor de los billetes nuevos. Mira, va ganando el billete, el billuso. Hola, chicos. A mí me encanta el olor del dinero nuevo. Mira, ya. En el top del instituto, Acosta, presenta.
1: Dinero, gasolina.
0: Bendecido miércoles, chicos, de mi Radio Rumba favorita. Les comento que todas las cosas nuevas, sean ropa, zapatos y accesorios, me fascina. Y una sensación única. Esa es mi opinión. Pueden poner la música de Eros Ramazzotti, tema las cosas, La Cosa Más Bella, atentamente, Evelyn de Salcedo. Chévere, sí, coordinamos con eso.
1: Las cosas nuevas también deliciosos. Pero carteras, zapatos.
0: Y algo
1: ropa.
0: Viejo que nos guste, ¿cuál será?
1: El olor a libros, ¿no te gusta?
0: Viejos, olor,
1: viejos, viejo, ajá. Viejo. Cuando tú abres un libro viejo y es como que.
0: Y claro.
1: Te
0: sí.
1: Trae igual recuerdos.
0: Sí, hola chicos.
1: Antiguo.
0: Dice, me encanta mucho el olor de un libro, sea nuevo, pero sobre todo. Si es viejo, mira, justo, ¿qué dice la gente? 0999-889-889, olores raros que nos gustan.
1: A ver, por aquí nos dicen, hola chicos, saben que a mí me encanta el olor a pintura fresca. Se me hace que es un olor fuerte, pero da la sensación de un cambio, una casa nueva.
0: Oye, aquí
1: renovada.
0: Me ponen, a mí me ponen aquí el olor y me ponen un nombre. Nombre y apellido. Dice,
1: ay, mira.
0: ¿A ti te gusta el olor a?
1: Y yo a él, solo a él.
0: Y yo me quedé pensando, así digo, ¿será? Sí, gracias por opinar. Sí, me gusta. Y.

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0: festejando hoy miércoles 27 de mayo. Hoy hablamos acerca de los olores raros que nos gustan y la gente aporta también a través del 0999-889-889.
1: Listo, ya les tenemos el dato pedido. El olor a tierra se llama petricor. Viene del griego petra, piedra, y icor, la sangre de los dioses. ¿Por qué huele así? Cuando llueve sobre la tierra seca, una bacteria llamada actinobacteria sueltan un compuesto llamado geosmina. Este es olor a tierra mojada que tanto nos gusta y nos atrae.
0: Y es uno de los olores que nos tiene, pero locos, locos.
1: Sí, o sea, nos hace sentir, yo creo que en paz, tranquilos o en contacto con la naturaleza.
0: ¿Cómo era el olor, el nombre?
1: Petricor.
0: Para llamar más la atención, ser más sofisticado, ¿no? Qué rico, huele a petricor. Me gusta el campo.
1: Me gusta el olor a petricor.
0: Otro de los olores, y va rankeadísimo este, es la gasolina. Dice, hola chicos, les cuento que me encanta el olor a cabello quemado.
1: Lo compartimos.
0: El dinero nuevo y el olor de Play-Doh. ¿Cuál es de Play-Doh? ¿Cuál es el olor de Play-Doh, por favor? Dígame. ¿Qué huele? ¿Será una marca de algo o un PlayStation?
1: No sé, por favor, descarten nuestra duda.
0: A ver, sí, ayúdenme, por favor. ¿Qué es Play-Doh? Hola Fer, a mí me gusta el olor de cuadernos nuevos. Cuando nos compraban los útiles escolares. Sí,
1: otra que compartimos.
0: Muy bien. Hola chicos, buenos días. A mí me encanta el olor de la madera.
1: El de la madera también me fascina. ¿Has entrado a un lugar lleno de madera? ¿Solo madera?
0: Qué chévere. Claro, cuando te vas a la playa, te vas al oriente, encuentras solo cabañas así en esa onda. Y a eso le añaden otro tipo de olores. Entonces, es la gloria, Dios mío. Hola chicos, excelente programa. Dice, a mí me encanta llegar a la casa del abuelito y el olor a leña, el olor al humo haciendo la cena. Puede ser bien rico. A mí, ¿sí? La verdad, a mí no me gusta el olor a leña, a humo, leña, ¿no? Cuando se te pega a la ropa, sales así como que oloroso.
1: Pero cuando ya vas, o sea, sabes que netamente vas a cocinar
0: eso,
1: leña y
0: vas
1: estar
0: a lo que
1: ahí,
0: vas.
1: Sí, vas a lo que vas.
0: Sí, sí, sí, sí, es rico estar, también. Estar sí. Y si te tiene, igual va a un punto de referencia con tu abuelito, con la familia. Nos compraban los útiles escolares. Sí,
1: otra que compartimos.
0: Muy bien. Hola chicos, buenos días. A mí me encanta el olor de la madera.
1: El de la madera también me fascina. ¿Has entrado a un lugar lleno de madera? ¿Solo madera?
0: Qué chévere. Claro, cuando te vas a la playa, te vas al oriente, encuentras solo cabañas así en esa onda. Y a eso le añaden otro tipo de olores. Entonces, la gloria, Dios mío.

0: Sí.
1: La verdad, a mí no me gusta el olor a leña, a
0: La leña,
1: humo,
0: ¿no?
1: cuando se te pega a la ropa, sales así como que oloroso.
0: Pero cuando ya vas, o sea, sabes que netamente vas a cocinar
1: A
0: en
1: eso,
0: leña y
1: vas a lo
0: estar
1: que
0: ahí,
1: vas.
0: sí, vas a lo que vas.
1: Sí,
0: Sí, a mí me
1: es
0: gusta
1: rico también,
0: estar
1: sí.
0: ahí.
1: Y si te tiene, igual va a un punto de referencia con tu abuelito, con la familia, con la calidez, todo eso. ¿Sabes qué? No, no, no, no es raro, no, a mí me gusta el olor a pan. Pan de la
0: Rico.
1: mañana. Yo, mira, el
0: Ay, las
1: gimnasio de mi
0: panaderías.
1: casa queda a 1 cuadra y media de mi casa. Y tengo esa dura tarea de llevar $1 para la empanada. Una de dos. Digo, a
0: ¿Ya?
1: ver, si me voy al gimnasio, ¿tengo que pasar por la frutería o por la panadería? Voy llevando $1 por si acaso, no sé qué se me
0: ¿Qué como
1: antoje.
0: hoy? ¿Una fruta?
1: No, la verdad, y un día te inspiras, por ejemplo, va ganando, o me compro el aguacate o me compro un pan calientito recién salido del horno. Adivina qué ganó el día de hoy.
0: El pan, ¿no?
1: ¿Qué?
0: ¿El pan?
1: Sí, con $1 me alcanzó por un aguacate y una empanada. Entonces, los dos.
0: Exacto. Lo que necesitabas.
1: Claro, o sea, siempre nos desbloqueamos, ¿no? La rumba, a mí me encanta el olor del sudor de mis hijitos pequeños. También el olor a ropa nueva. Un olor a bebé cuando están así dormiditos
0: Los
1: y el
0: niños.
1: sudor y eso. Hasta los piecitos tú les tomas así. ¡Ay, qué
0: ¿Sabes
1: chévere!
0: qué otro olor también se viene a la mente? El olor a los abuelitos. No sé
1: ¿Ya?
0: si has, bueno, has, te has puesto a pensar o has prestado atención que los abuelitos tienen un olor peculiar.
1: ¿Ya?
0: Y tú cuando vas a la casa de tus abuelitos, huele a abuelitos. Entonces es como que tú dices, ah, ok,
1: Como que familiar,
0: ajá,
1: como que
0: estoy
1: es, claro.
0: en mi hogar.
1: Eso va mucho más allá, ¿no? Es el olor personal o puede ser
0: Sí.
1: el olor del ambiente de los abuelitos, no sé. No, no he tenido ese gusto, de verdad, no. Dice, hola chicos, me gusta el olor a perejil y apio. Me recuerda a mi madre, ella tenía un huerto.
0: ¡Ay, qué lindo!
1: Oye,
0: Nuevamente vamos a eso, la asociación de
1: de
0: los
1: olores
0: olores.
1: y momentos de la vida, ¿no? Hola chicos, un tiempo abría las ventanas de la casa por la mañana y literal olía a mar. Ah, qué chévere, a mar.
0: Te teletransporta a otro
1: Resulta
0: lugar.
1: que estuve embarazada y lo perdí, no lo he vuelto a oler. O sea, son
0: Wow.
1: momentos traumáticos también, como que te quedan esos olores.
0: Asociado.
1: Claro, a mí yo no puedo oler el vodka, porque un día fui, tuve tanta fiesta, entonces dije, no. No, en serio, así como se asocian las cosas buenas, también las cosas malas. Buen día, un olor raro puede ser el olor a leche materna. ¿Has olido
0: ¿Qué
1: tú?
0: anécdota? Sí.
1: Pues, ¿tú hueles?
0: Sí, como que sí tiene
1: Pero,
0: un olor diferenciado.
1: ¿diferente?
0: Sí.
1: No, no, yo no.
0: Sí,
1: A
0: sí,
1: ver,
0: sí.
1: déjame, me
0: Lo podemos.
1: acuerdo, me acuerdo. Hola chicos, a mí me encanta el olor
0: ¿Verdad?
1: a cuero, claro, el olor a cuero, los zapatos y todo eso, también la chompa de
0: Ay, yo creía que
1: cuero.
0: el cuero que se come.
1: No, no, Dios mío.
0: Digo, ah, sí, a
1: Ay,
0: mí me gusta
1: compañera,
0: comérmelo.
1: compañera. Hola rumba, díganme, rara, pero amo el olor a gasolina. No, no está raro, está ganando. De hecho, está hasta la cortina de la radio el día de hoy, es
0: Deja que le
1: a
0: diga
1: gasolina.
0: rara,
1: Hola
0: entonces.
1: chicos, a mí me gusta el olor a cloro.
0: Cloro ahí, nuevamente,
1: Cloro, qué
0: ¿no?
1: tan fuerte puede ser, ¿no? El olor. Ah, Playdo me envía. Ay, ay, ay, ya me envía, ¿no? Mira la fotografía de Playdo.
0: Ah, ya,
1: Del
0: me parece
1: Playdo.
0: que eso es plastilina.
1: Ese. No, es de. ¿Cómo se llama? Lo que le echaban en las ceremonias de los Nickelodeon Choice Awards.
0: ¿Slime?
1: Slime,
0: Ah,
1: ese es slime. Dice, las Play-Doh son las plastilinas o masas moldeables. Olis, qué buen programa, dice. Ah, me envían la foto. No, una cosa son las plastilinas moldeables y otra cosa es el slime. Entonces, no. Hola, Fer, el olor a gasolina. ¿Saben cuál es el olor que va ganando?
0: sigue la gasolina. Por eso, por
1: Vamos a ver qué.
0: ustedes esa canción.
1: Por ustedes.
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Antes de despedirnos, ya que estamos mundialistas en 88.9.

0: bailando batucada. No, no, en serio, información sobre el mundo del deporte. Cuéntanos, Tamara, por favor.
1: Faltan 15 días 15 para el mundial.
0: ¿Ya tienes tu camiseta?
1: Por supuesto, ya la tengo listísima. Qué chévere, para la ocasión.
0: Tienes los pitos, todo el arrebato futbolístico.
1: Ya todo, todo para el mundial.
0: 15 días nada más. ¿A qué hora será? ¿Cómo será la hora de Ecuador? ¿Cómo será todo eso?
1: Uy, ya la expectativa está al mil por mil.
0: ¿Pondrán pantallas gigantes, algunas marcas? ¿Cómo va? ¿Cómo se vivirá este momento especial para el planeta entero?
1: Exactamente. Y hablando del mundial, vamos a recordar a los 5 arqueros más reconocidos de los mundiales. El primero se trata de Lev Yashin. Es el único arquero en ganar el Balón de Oro. Le decían la araña negra por lo elástico que era.
0: Wow.
1: En segundo lugar tenemos a Gordon Banks en Inglaterra, recordado por la tajada del siglo a Pelé en México en los años 70. Tercero, Dino Sof. En Italia, el arquero más viejo en ganar un mundial. Él tenía 40 años en España en el 82.
0: Muy recordados, ¿no? Cada uno de ellos.
1: Gianluigi Buffon, 5 mundiales, campeón en 2006. La tajada a Zidane en la final del 2006 es la más icónica del mundo.
0: Esa es la de tijerita, ¿no?
1: Me parece que sí.
0: Claro, la que le hacía de tijerita.
1: Y la quinta, por supuesto, Emiliano Dibu Martínez, Argentina 2022. El más reciente en entrar al club se volvió inmortal por la tanda de penales contra Países Bajos y Francia en Qatar 2022.
0: Perfecto, Tamara Fonseca, muchísimas gracias. Estamos ya mundialistas aquí en Rumba 88.9. Gracias, Tami.
1: Así es, nos vamos. Que tenga un excelente resto del día. Cuídense muchísimo. Nos vemos el día de mañana.
0: Y el olor ganador queda la gasolina, ¿no?
1: La gasolina y la tierra.
0: Y ya los últimos mensajes. Me encanta la gasolina y arena húmeda. Va ganando. La tierra también.
1: La tierra
0: dice el olor a mentol cuando estaba embarazada. Hasta me comía, me dio tanto antojo.
1: ¡Wow! ¿Qué?
0: Sírvale, por favor. A usted, ¿qué le sirvo? A mí, deme un bife de chorizo, por favor.
1: Y a la
0: señorita, un
1: botecito. Un bote de mentol.
0: Qué bárbaro, ¿no? Mira que nos hemos encontrado con olores tan raros, de verdad. Que tengan un lindo resto del día. Se cuidan muchísimo. Les habló Fernando Acosta. Mami.

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6: El Comité de Familiares de Personas Privadas de la Libertad asegura que sí hay un brote de tuberculosis en la cárcel del Encuentro y que este se produjo por falta de cuidado al llevar a los presos desde otras cárceles. El gobierno niega esta versión. En Napo, las intensas lluvias causaron el desbordamiento de tres ríos. Al menos 400 hectáreas de cultivos fueron arrasadas por la corriente. Una factura que consta en el proceso contra Progen en Estados Unidos da cuenta de que esa empresa compró generadores usados, los pintó y revendió a Ecuador en 8 veces su precio original. 12 personas han muerto en Europa por la inesperada ola de calor que ha subido las temperaturas hasta 10 grados más de lo normal. Mientras en Ecuador hay una variación climática con altas temperaturas, sequía y lluvias. El Ministerio de Defensa dispuso que el material decomisado de las minas ilegales sea procesado y que el oro que se produzca sirva para financiar la lucha contra la minería ilegal. Miles de rosas ecuatorianas se transforman en arreglos inspirados en el Mundial de Fútbol. Estas creaciones irán a mercados de Norteamérica y llegarán incluso a la final de la Champions League. Jonathan Narváez recuperó la maglia Chiclamino y vuelve a ser el líder de la clasificación por puntos del Giro de Italia.
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0: 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Bueno, estamos, señoras y señores, a exactamente a pocos días ya de lo que será el concierto de Mago de Oz. Y por acá está ya mi querido Javi Valareso para comentar un poquito acerca de este tremendo espectáculo que se viene a la ciudad de Ambato. Está listo todo ya. Hemos conversado hace un instante tras micrófono sobre el tema de permisos, sobre el tema de la gente que va a ingresar. Tenemos novedades muy importantes y muy especiales, por favor. Mi querido Javi, ¿cómo estás? Bienvenido, qué gusto tenerte en la rumba.
1: Mi querido Roberto, muy buenas tardes a ti, a toda la gente que nos escucha. Y como siempre te he dicho y siempre lo repetiré, Dios te pague por permitirnos la entrada acá a Rumba, que es casa de nosotros, casa de Gema Show.
0: La casa de los artistas, de los amigos, como siempre acá en la rumba. Javi, qué bueno verte a los tiempos hoy, luego de algunos eventos que hemos tenido la oportunidad de coincidir, pues esta vez se viene ya con la marca Gema Show, y pues realizando este espectáculo de primer nivel, donde la gente cuenta horas, cuenta días, para poder disfrutar del espectáculo.
1: A Dios gracias, mi hermano, hemos logrado conseguir que vengan nuevamente para acá todos los ex integrantes de Mago de Oz, es decir, quienes iniciaron la banda, es decir, los íconos, entre ellos Carlitos, Salva, Fran y por supuesto la voz icónica de más de una década en Mago de Oz, José Andrea.
0: Oye, y sobre todo que tiene un cariño inmenso por Ambato, se quedó enamorado de Ambato, José
1: Andrea,
0: ¿no? Enamorado
1: completamente de Ambato, por acá lo hemos paseado incluso en toda la provincia de Tungurahua, Baños, Patate, hemos subido a Mocha, Tizaleo, Quizapincha.
0: Qué chévere,
1: José.
0: Oye.
1: Una persona súper abierta, hermano, qué calidad lindo, de gente, lindo. Calidad de gente.
0: Y esta vez Vélez, por esta única oportunidad de verle a la formación que realmente fue Mago de Oz, eso va a ser un privilegio, como te decía, y un buen regalo darse, ¿no? Ver a estos tremendos artistas en un solo escenario.
1: Es una banda conformada nuevamente por José Andrea, recopilando a todos sus ex integrantes. La conformaron con gente que está radicada en México, con gente que está radicada en España, y simplemente, pues bueno, esperando las pocas horas que falta para el día viernes. A partir de las 19 horas empezamos con el ingreso de la gente para allá la casa de campo.
0: ¿Cómo está la organización, mi querido Javi? Exactamente 2 días, con hoy miércoles y jueves. Qué rápido que pasó el tiempo allí.
1: Totalmente, sí. Te comento que está todo en orden. Gracias a Dios las autoridades acá nos han facilitado de una manera muy, muy clara la cuestión de permisos. Debemos tener en cuenta aquí también, y si me permite Robert, el permiso es específicamente para mayores de 18 años. Con cédula en mano, por favor, tenemos esta restricción y nosotros siempre cumpliremos las normativas respectivas para poder continuar, por supuesto, con la marca Gema Show, trayendo eventos a la altura que necesitan Bato.
0: Oye, ¿cómo está ya el tema de las entradas? Hay mucha gente. Me escribe ahorita, mira, la señorita Sandra de acá de Baños, y nos pide que le dé información acerca de General, si es cierto o no es cierto que ya se agotó General. ¿Cómo está el asunto?
1: Abrazo a Sandrita y un saludo muy, muy cordial, pero sí, realmente está agotada completamente al 100% las generales. Esto se agotó en prácticamente en el lanzamiento. Íbamos a lanzar solamente una cuestión de 100 entradas, pero fue desbordante la cantidad de gente que asistió al Hotel Emperador en el primer día, y por lo tanto, lamentablemente, para los que querían entrar a General, está plenamente agotado, completamente agotado.
0: Muy bien. Bueno, por acá está Fabricio desde Riobamba. Gracias, Fabricio, qué chévere. Vamos a poner un poquito de Mago, lo que vamos a estar escuchando este día viernes. ¿Qué localidades están disponibles y si siguen habilitados los puntos de venta? Nos pregunta Marcos de Riobamba.
1: Por supuesto. A ver, vamos por partes. Ya están habilitadas todavía entradas para VIP con un valor de $40 y box de $60. VIP está vendido ya prácticamente el 90%. Box, nos quedan por ahí unas sueltas, es decir, estamos prácticamente agotando el aforo respectivo, ¿no? En los puntos de venta tenemos acá en Ambato Hotel Emperador, como siempre lo trabajamos con ellos. el punto icónico de Ambato, también la Choco Cafetería, Rey Biche, en Baños, de pronto ahí pasa Andrita, Prendas con Memoria, en Riobamba, Río Rox, y por supuesto en Ticketmas.com.
0: ¿Pueden comprar todavía en línea el público?
1: En línea, por supuesto, estamos al servicio hasta el día viernes incluso.
0: Viernes hasta horas de la tarde, me imagino,
1: hasta
0: igual.
1: Hasta el mediodía tenemos.
0: Hasta el mediodía. Sí. ¿Cómo está la llegada de Mago de Oz? ¿Cuándo están por acá ya?
1: Perfecto, el itinerario nosotros tenemos, como te decía, la banda está conformada con gente que está radicada en México y otros que están en España, pero todos arriban al Ecuador el día jueves.
0: Mañana.
1: Sí, mañana. Esperen sorpresas también. De pasito indicarles que tenemos un meet and greet con José Andrea.
0: Qué
1: exclusivo
0: pleno.
1: Para fans.
0: Los fans que quieren,
1: sí, señor,
0: estar ahí.
1: Esto va a ser el día viernes a las 3 de la tarde en el Hotel Emperador.
0: En el Hotel Emperador.
1: Sí, señor.
0: Se va a llevar el meet and greet ahí.
1: Ahí se va a llevar la fotografía, la firma de autógrafos. Y bueno, va a ser una locura también esta situación.
0: Muy bien, por ahí dice, lanzaron un comunicado, dice Lorena, buenas tardes amigos, que con la entrada podemos tomarnos fotos. ¿Cómo está este tema? Justamente lo que acabas de decir, ¿no? ¿Cómo está este asunto?
1: Ya, a ver, les
0: ¿compras
1: comento
0: alguna
1: lo
0: localidad? ¿Cómo es el asunto? Nos pregunta Lorena.
1: No, específicamente, y aquí hay que aclarar, no depende específicamente de Gema Show esta parte del meet and greet, sino específicamente de los managers. El manager ha tasado un valor, este valor es de $50, pero si compran la entrada más el meet and greet, está en una promoción de 99.90 centavos, es decir, $100 prácticamente, ¿no es cierto? Tiene un descuento de $10,
0: ajá,
1: más o menos, siempre y cuando compres la localidad de box más el meet and greet.
0: Perfecto.
1: Si es solamente el meet and greet, $50. Si es solamente la entrada, $60. Pero no con solamente con la entrada no podemos tomarnos la foto ni los autógrafos.
0: Muy bien. Por acá nos envía un mensaje, dice, estupendo concierto, La Tacunga presente ahí, muchachos.
1: Muchísimas gracias. Bueno. Un abrazo a La Tacunga, una acogida fenomenal de todo el centro del país.
0: Por acá dice. Un abrazo para Clever, saludos. Cuando llega, ya dijo José Andrea, a todos los integrantes, cuando llegan el día jueves, estaremos dándoles una sorpresa por ahí, así que muchas felicitaciones. Por favor, la gente que se ganó, desde el día de ayer estoy anunciando, la gente que se ganó las entradas en Radio Rumba, tienen que llamarnos, por favor, para ya entregarles las entradas acá en lo que es Radio Rumba, y las personas que siguen participando hasta el día viernes, igual que será el último este programa y las últimas entradas que tenemos en Rumba. Javi, en la parte final, ¿qué más comentarles ya al público?
1: Perfecto, ya específicamente lo que es el día del evento, tenemos la amplificación, el sonido, perdón, de DJ Mega Blaster. Con la animación, ¿no es cierto? Por supuesto, Roberto, estarás en tarima.
0: Gracias,
1: tú también.
0: Mi hermano querido.
1: Pris Vázquez también nos estará acompañando. Y algo sumamente importante, mira, que se me estaba escapando. Tenemos la presentación de Fabiola Jaramillo.
0: Ese es un show
1: violinista, es un show, pero genial.
0: Lindo, espectacular.
1: De pronto, si alguien no la conoce, búsquela, por favor, la violinista del ex violinista del grupo Coraza en los viejos tiempos, ¿no es cierto? Ella va a tener un solo de presentación y posterior se agrega también a la banda de José Andrea. Entonces, el show está garantizado y simplemente esperándoles nada más, mi querido Roberto, al día viernes para poder disfrutar de las leyendas de Mago de Oz.
0: Gracias, mi querido Javi. Como siempre, desearles un éxito rotundo en lo que sería este tremendo espectáculo que se viene para la ciudad de Ambato. Oye, han agotado absolutamente todo en el tema de organización, así que felicitarles realmente, están con ya permiso, están con todos los papeles al día, así que se lleva a cabo el concierto de Mago de Oz el día viernes a partir de las 20 horas, ¿no?
1: Sí, señor, de todas maneras se aperturará a partir de las 19 horas las puertas, tendremos una musiquita de base, así que abarrotar la casa de campo, mi querido Roberto.
0: Gracias, mi querido Javi, un abrazo. Y saludos a toda la gente de Gema Show, especial que estará por ahí también, German, un abrazo grande. y nos escuchamos ya para posterior a ello entregar las invitaciones también que tenemos en esta tarde acá en La Rumba, señores.

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Vamos ahí, señores, 16:09 minutos aquí en la rumba sonando. No se van a olvidar, por favor. Estamos a punto también de presenciar este 31, la magia más especial de todos los tiempos. 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Y por cierto, si quieres hacer desaparecer a alguien también, llévale. La Choco y hasta el Emperador. Hoy tenemos 3 entradas para regalar al público para que nos acompañen a las funciones, a poder compartir con nosotros este show de Abracadabra Magic Show. 16:10 en la tarde, la rumba sonando a tope. A ver, dice por acá, envíanos saludo por favor para Carlita. A ver, Carlita dice: oye, ¿qué puedo hacer para ganarme las entradas para el show de la magia? Quiero ir con mi hija, ya. Voy a hacerles una pregunta esta tarde, ya. Yo hablé de dos funciones que va a... hablé de dos funciones que va a haber, ya. ¿Cuáles son la hora de estas dos funciones? Y dos puntos de venta donde están vendiendo las entradas para el show de la magia. Las personas que me digan correctamente en esta tarde, escuche ya estas preguntas, vamos a pasar a entregarles las invitaciones con ustedes. Ya, ok. Vamos entonces ahí, corre tiempo, señores y señores, en este momento. Las personas que quieran ganarse, ¿no? Corre tiempo. El horario de las dos funciones, el tema de dónde está vendiéndose las entradas, ¿ya? Esa para empezar con la primera pregunta de esta tarde, ¿ya? Tienes que enviarme en mensaje de voz. Mensaje de voz. Sí, las tres primeras personas, ¿no? Las tres primeras personas de ahí para que puedan participar ahí, ok. Señoras y señores, estamos tiramente en marcha. 88.9. Vamos, señores, en este miércoles sonando la rumba. Y las entradas para Mago de Dios también tengo el día de hoy. Entradas también para Audi en Love Music Club. Saludos, dice Rebeca de Cerrio Bamba. Gracias, Rebe. Lorena La Tacunga. Quédenme con mi hijo, la magia. Bueno, es que una excusa linda para festejar ese día del niño, 31, ¿eh?

0: Aquí estamos, señores, sepa. Rumba. La rumba, señores, sonando. A ver, dice por acá, envíale un saludo para Caro. Gracias, Caro.
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0: Gracias, mi querida Caro.
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0: Dice, felicidades, por favor, envíale un saludo para Carlita. Está camino a Quito y estamos escuchando la rumba. ¡Salud, mi querida Carlita!

Bueno, vamos a ver qué nos dicen, a ver qué nos dice, qué nos dice el público. Llamadas al aire ahora, llamadas al aire ahora, señores.

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1: Llamadas al aire. Ahora. A ver, vamos a ver qué dice, qué dice, qué dice, qué dice, qué dice por acá. Escuchemos.
2: Son los shows 15:30 y 17:30 y es en el Teatro de la Unidad Educativa Sagrada Familia.
1: A ver, dice, escuchemos, escuchemos, ¿no? La pregunta que estábamos realizando, ¿no?
2: Mi Robert, son dos shows 15:30 y 17:30 y es en el Teatro de la Unidad Educativa Sagrada Familia.
1: Ya, chévere, te faltó los puntos de venta nomás, André. André, te faltó los puntos de venta. A ver, te faltó los puntos de venta nada más, mi André. A ver, más para acá.
3: Hola, Radio Rumba, soy Valentina y quiero ganarme una entrada para el Magic Show y me ayuda con la canción Pretty Little Baby, porfa.
1: Ya, bueno, yo ya les hice una pregunta, les hice la pregunta de solo con mensajes de audio. No, así estés en el trabajo, así no puedas, pero ahora la rumba te quiere regalar y lo quiere hacer de buena manera ahí para que puedas participar. ¿Cuáles son las funciones de Abracadabra en el Teatro Sagrada Familia? ¿Cuáles son las funciones? Y también el nombre de los dos puntos de venta, ¿dónde están las entradas? Y tienes tu entrada en este momento y es más, vienes a retirar ya que en la rumba, porque están disponibles ya las entradas acá. A ver, vamos ahí, si quieres puedes llamar también, está habilitado la línea para que nos llames en este momento, 0909-99-889-889, bueno, 0999-889-889. ¿Cuáles son las funciones? ¿Cuáles son las funciones para que puedas participar en este momento? Voy a la pausa y tienes que estar pendiente, por favor, para que te puedas llevar en este momento ya la entrada para lo que será Abracadabra Magic Show por el Día del Niño. Cinco magos, los mejores magos de todo el mundo, no del país, sino de todo el mundo, señores, van a estar acá este día domingo en el Teatro de la Sagrada Familia. Y las entradas ya las tengo acá, así que escucha esto, por favor. Pendiente de los comerciales que regresamos.
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Manos de Tijera y ellos Sarante. Echándole ahí, vatios. A ver, vamos ahí con la ganadora. Una de las ganadoras, a ver qué dice. Los puntos de venta. André Medina en la Choco. Ya, está bien. Vente, André, volando. Las personas que se ganaron las entradas para el show de Abra Cadabra, por favor, vengan volando. Que pueden ya venir a retirar sus entradas. Están listas acá, por favor, para las... ¿Qué dice por acá? Robert, quiero una entrada. ¿Cuál es la pregunta? Ya pasó la pregunta. Ya pasó la pregunta. A ver, vamos con la siguiente pregunta para que se lleven otra entrada para Abra Cadabra. Está buena la venta en la rumba esta tarde. A ver, señores, ¿cuántos magos se van a presentar y cómo se llaman los magos que se van a presentar? Ya. Mensaje de voz. No me dirás, no puede enviar nada. Mensaje de voz. El primero que envíe se lleva la siguiente entrada. ¿Cómo se llaman los magos que se van a presentar? A ver, ¿cómo se llaman? ¿Y cuántos magos son? Ya, para que te lleves la siguiente entrada. Ahí facilito, si ya, no quiero ya, pues ya, nada, ya. ¡Ojo, ojo! Como diría el piloto. ¡Ojo, ojo! En Navidad, en pleno mayo todavía. Siendo Papá Noel ahí regalando los pibos de la rumba, como siempre. ¡Vamos, ahí dice!

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Las últimas generales.

¿Quién más quiere premios, señores? ¿Quién más quiere premios? Levante la mano porque voy con las entradas de Mago de Oz. Las últimas, generales, generales. 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

0: Hey baby, te entiendo, my inside, señoras y señores, sonando ahí en la rumba. Y ahora de rumba. Paso horas enteras pensando en tu amor. ¿Ya enviaste el mensaje? ¿Enviaste el mensaje o todavía no enviaste el mensaje? ¿Eh? A ver, vamos a ver quién más se viene. ¿Quién más se viene esta tarde? 16:47. Una pizzita de la cigarra, una bandejita de mariscos. ¿Qué te gustaría? Héctor y Tito, Looney Tunes en Noviera. Tito el Bambino. Más flow.
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Quiero mandar un abrazo tremendo para Dani Segovia. Gracias, mi querida Dani. Un abrazo. Está participando con nosotros también por los premios. Dice, ¿qué premio puede ganarme el día de hoy? Claro, con mucho gusto.

0: Vamos por acá, este mensaje dice:
1: buenas tardes, saludos a Eric Yanka. No sé si me puedes inscribir para las entradas de Nueva Dios, gracias.
0: Ya, muy bien, perfecto. Vamos por acá, dice:
2: hola, rumba. Son cinco magos y los nombres son Mauri Mago, Mago Miguelito, Juan Estrella, Isaac el Mago, Mago Pródigo. Gracias, mi nombre es Joaquín Paredes.
0: Gracias, mi querido Joaquín, chéverísimo. A ver, vamos por acá.
3: Robert, inscríbeme para el acto de magia de Abra Cadabra. El nombre de los magos es Mago Isaac, Mago Miguelito, Mago Juan Estrella, Mago Mauri Magú. ¿Ya? Y Mago Pródigo. Gracias,
0: muy
3: Robert,
0: bien.
3: Inscríbeme de tu oyente más fiel, Robert.
0: Gracias, Fabricio. Qué plena la
4: Robert,
0: respuesta.
4: Buenas tardes.
0: A ver.
4: Excelente programa. Por favor, inscríbeme para todos los premios. Mi nombre es Fabricio Salazar.
0: Gracias, buenas Fabricio. Muy bien. A ver, vamos por acá. Dice, siguiente mensaje. Escuche, por favor.
5: Robert, quiero dar la entrada para mi tío porque el día de su cumpleaños no pude dar.
0: Ya, ¿cuándo es el día de cumpleaños del tío? Pues manda el mensaje, ¿cuándo es el día del cumpleaños del tío? A ver. Dice que dice, a ver, las personas que nos enviaron correctamente, a ver.
2: Hola, rumba, son cinco magos y los nombres son Mauri Mago, Mago Miguelito, Juan Estrella, Isaac el Mago, Mago Pródigo. Gracias, mi nombre es Joaquín Paredes.
0: Ya, no. A ver, vamos por acá, siguiente. Que nos había dicho Fabricio, ¿no? A ver.
3: Robert, inscríbeme para el acto de magia de Abra Cadabra. El nombre de los magos es Mago Isaac, Mago Miguelito, Mago Juan Estrella, Mago Mauri Magú y Mago Pródigo. Gracias, Robert, inscríbeme de tu oyente más fiel, Robert.
0: Bueno, les cuento cuáles son los magos. Juan Estrella, Mauri Magú, Miguelito, Gabriel, Mago Gabriel y Rumbaut. Esos son los magos. Esos son el nombre de los magos. Esos son el nombre de los magos. Les repito ya: Rumbaut, Gabriel, Miguelito, Mauri Magú y Juan Estrella. Esos son los cinco nombres de los magos. Ya, ahora sí van a poder completar, escuchen en un solo mensaje de voz. Escuchen con atención, ¿ya? Van a enviar el nombre de los magos, el nombre de los puntos de venta y el día y la fecha. Y la fecha, ¿ok? Ya, van a enviar el nombre de los magos, escuchen, ¿no? En un solo mensaje de audio y la primera persona que envíe se lleva la entrada ya. El nombre de los magos, ya dije, el día del evento y las horas de las dos funciones y los puntos de venta. Tres preguntas en una sola. Le envías ese mensaje vos y te llevas en este momento ya la entrada. Vamos ahí entonces, señores, dice...

Vamos con la explosión de las tardes, señoras y señores, aquí en la rumba. Hey. Quiero esta canción con muchísimo gusto. Vamos a ver si se les quedó la lección. La lección, a ver la lección, vamos, mande la lección, mande, mande, mande, mande. Mande la lección.

0: A ver, dice, escuchen por acá, a ver.
1: Bueno, a ver, quiero ganarme las entradas para el Mago de Oz, para mi tío, porque él tiene todos los árboles, gracias.
0: Ya, claro, tienes que...
1: Sí, Ramírez, gracias.
0: Ya, tienes que responder las preguntas e inscribirte también, para que puedas llevarte el tema de lo que será las entradas para Mago Dios, porque esta hora vamos con Mago Dios. Y también las entradas para Audi en el Love Music Club. Estamos cargados de mucha energía, señoras y señores, aquí en la rumba. A ver, dice, porfa, repite que tengo que responder con mi hija para llevarme las entradas para Abracadabra. Ya. Tienes que enviarme en un solo audio el nombre de los cinco magos que ya di a conocer, el horario de las presentaciones que va a ser este día 31, o sea, domingo, el horario de las presentaciones que va a ser, y los dos puntos de venta. Y tienes tu entrada así rapidito. Así rapidito vienes y te tiras ya en la rumba, ¿eh? Bueno, yo quiero agradecerle, gracias a Zoe, un abrazo grande. Qué delicioso, unos Bunny Boots. Unos bolitos deliciosos que nos vinieron a dejar aquí en la rumba. Gracias, oye, qué rico. Para que la gente pueda solicitar ahí, ¿no? Varios sabores de Nutella, leche condensada, manjar, el de coco está buenísimo, ¿eh? Saludos, qué rico. 0987-698545. La línea ahí para que puedan pedir ahí. Gracias, mi querida Zoe, lindo. Bonito ese detalle, la nena. Qué lindo, ¿eh? Vamos ahí, dice la rumba. Te llenamos de premios esta tarde. Participa, te llevamos de premios esta tarde. Vamos, vamos.

0: Hey, Alejandro Sanz, Carlos Corquiri. A ver, señores, vamos ahí.
1: Hola, Radio Rumba, soy Joaquín Paredes y quiero ganarme la entrada para el Magic Show.
0: Ya, chévere.
1: Los cinco magos son Juan Estrella, ya. Mauri Magú, Mago Miguelito, Mago Gabriel.
0: Ya.
1: Y Rumbaut.
0: Bien, bien, bien.
1: Los horarios son de a las 15:30 y a las 17:30.
0: Bien, bien,
1: El día es el 31 de mayo.
0: Bien.
1: Los puntos de venta son en la Choco Cafetería y el Hotel Emperador.
0: Bien, bien.
1: Y se realizará en el teatro. En el Teatro de la Sagrada Familia.
0: Bien. Vente corriendo a la radio. Joaquín, tienes tu entrada. Vente de volada, Joaquín, tienes tu entrada. Ya, feliz. La luchó. La luchó el Joaquín. Mandando los audios, los mensajes. La luchó. La luchó el Joaquín. Así que, un aplauso para el Joaquín. La luchó. Y hay que ser acá legales, señores. Hay que ser legales, ya. Hay que ser legal, así que la luchó. Y por eso Joaquín se va al Abracadabra Magic Show. Se va.
2: Bardiza. Buenas tardes, Rumba. Quiero ganarme la pizza. Te escucho a full volumen desde Picayua.
0: Chévere.
2: Quiero ganarme la pizza para compartir con mis amigos.
0: Muy bien.
2: Para compartir con mis primos.
0: Ya, mi hermano.
2: Soy David Yuxa.
0: Gracias, David. Un abrazo fuerte. Vamos por acá, dice.
3: Yo escucho la Rumba de la Tarde con Roberto Freire. Les habla el oyente más fiel acá en el centro del país. Un saludo cordial para usted, joven Robert, y para toda la audiencia. Dios me los bendiga. Por favor, si es tan amable, una entradita para Audi. Hey, Udisma. Éxitos y actitud.
0: 100% chévere.
3: 100% positiva siempre.
0: Voy con las entradas de Audi también esta tarde. Sí, están cargaditos ahí, ¿eh? Bueno, vámonos a la pausa, señores. Regresamos en este miércoles. Mitad de semana. Estamos reventando ahí con la Rumba. Saludos a mi amigo, grato amigo Lenin Romo. 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Ahí estamos, ¿no? 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Un abrazo grande ahí que nos esté escuchando ahí con todo el personal, a mi pana Lenin Romo, gracias, maestro. Bueno, vámonos a la pausa, señoras y señores, que regresamos. Con más entradas, más premios, solo tienes que estar en sintonía de la Rumba, nada más. Vámonos a la pausa, regresamos. Comerciales, ya regresamos, señores, con ustedes.
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Últimas invitaciones para que la gente pueda participar. Últimas invitaciones para el concierto Mago, Mago de Oz. Últimas entradas, señores, hoy y mañana, posiblemente ya el viernes, creo que no. Hoy y mañana son las últimas entradas. Mande el mensaje, por favor, a través del 0999-889-889. Mande, por favor, mande su mensaje. Si quiere ganarse esa entrada. Ya, generales, ya no hay. La rumba te lleva a primera fila. Así que, hacer un concierto espectacular que no te lo puedes perder. Señoras y señores, ladies and gentlemen. A ver, entre los 20 mensajes, mande en este momento. Mande su mensaje en este momento, por favor. Y vamos a estar entregándole esa invitación. Mande rápido su mensaje de voz.

0: Aquí estamos con Journey, con este Journey Love. Bueno, les cuento, estamos con este Kevin Jordán. La presentación de uno de los discos especiales que se lleva a cabo. Y quiero comentarles, vamos a tener un invitado especial con Roger y Casa. Bueno, y mejor que Kevin nos comente cómo está esta presentación, cómo va más o menos esta invitación que tienen para este día, este viernes 29 a las 20 horas. Totalmente gratuito en la Casa Viva. Mejor que nos cuente él. Kevin, ¿cómo estás? Bienvenido.
1: ¿Cómo estás? Un gustazo estar acá.
0: Chévere. Muchas gracias, Kevin.
1: Un saludo a la gente que nos está escuchando. Bueno, es la presentación de este primer trabajo discográfico que hice el año pasado.
0: ¿Ya?
1: Tuve la oportunidad de presentar esta música afuera. Uh-huh. Y ahora quiero hacerlo acá en mi ciudad natal. Y qué mejor que hacerlo con banda completa.
0: Qué bacano.
1: Con invitados de lujo.
0: ¿Dónde estás radicado, Kevin?
1: Yo, chuta.
0: ¿En dónde no estoy?
1: Yo soy del mundo.
0: Tú eres del mundo.
1: Soy de Latinoamérica.
0: Qué pleno, oye. Siempre estás cambiándote.
1: Sí, creo que es bueno cambiar siempre.
0: Sí, sí. Oye, debe ser una experiencia linda, ¿no? ¿Cuál es la experiencia que tú nos puedes compartir, por ejemplo, de... ¿dónde estás ahorita actualmente?
1: Ahora estoy acá en Ambato.
0: Estás en
1: Ecuador.
0: Ambato. Anteriormente, ¿dónde estabas?
1: Estaba en Uruguay, en Montevideo.
0: En Uruguay. Luego de Uruguay, ¿dónde estabas antes?
1: Bueno, yo viví un tiempo en Ucrania.
0: En Ucrania.
1: Pero esto más fue por cuestiones de estudio.
0: Ya, qué chévere.
1: Ahora creo después tengo planeado presentarme en Estados Unidos.
0: Ya, vas para Estados Unidos.
1: Quiero ir por allá, ojalá que sí se pueda dar. Y bueno, en este tiempo se han ido floreciendo los proyectos, han ido saliendo de manera sin forzar nada. Entonces... eso me mantiene con grandes expectativas para el futuro.
0: Qué chévere. Uh-huh. ¿Qué tal es Uruguay, oye, vivir en Uruguay?
1: Es un gran país, es un gran lugar, bastante relajado. Uh-huh. Paisajes hermosos, de arquitectura bastante europea. Por
0: para allá no necesitas visa, ¿no? ¿No? Entras solamente con cédula, ¿no?
1: Sí, sí, sí.
0: Qué chévere.
1: Yo me fui primero por cuestiones de estudio.
0: Ya. ¿Cuánto pasaste por allá?
1: Me quedé unos 8 meses.
0: Pleno.
1: Porque me fui a estudiar un máster.
0: Ya.
1: Soy abogado.
0: Eres abogado.
1: Soy abogado, ajá. Pero como me fui también con un disco bajo la manga,
0: ya,
1: empecé a tocar.
0: Tu otra faceta es esa, ¿no?
1: Sí.
0: El tema donde te relajas y luego de tu profesión, pues eres músico.
1: Sí, y de hecho quisiera como que esa sea mi profesión.
0: Qué bacán. Que deslindarte de tu profesión a un salto para la música.
1: Sí.
0: ¿Ya?
1: Sí, sí.
0: ¿Cómo le ves ahora el tema de la música?
1: Yo creo que ahora es bastante accesible ser músico en este mundo digital y globalizado, en el que le puedes presentar lo que tú haces a gente que está al otro lado del mundo y que le puede, claro, llegar a gustar.
0: Oye, y sobre todo ahora la facilidad de que tenemos ahora varias alternativas para poder promover nuestra música, ¿no?
1: Exacto.
0: Para poder colgar ahí los videos, colgar tus temas. ¿Ya tienes trabajos colgados ya en las plataformas?
1: Así es, mi música está en todas las plataformas,
0: YouTube,
1: digitales, YouTube, Spotify. Incluso hay una plataforma que se llama Bandcamp.
0: Sí. Muy conocida, ¿no?
1: Sí,
0: muy
1: sí, conocida. Es bastante, apoya mucho al artista independiente porque la gente puede comprar directamente tu trabajo. Uh-huh. Y todas las regalías van para ti.
0: Qué bacán. Este viernes, ¿qué tenemos?
1: Este viernes tenemos la presentación oficial de Alienado, mi primer disco.
0: Tu primer disco.
1: Con banda completa, con todas las de ley, como suena en el disco.
0: Como tiene que ser.
1: Exacto.
0: Y viene el Roger y Casa, oye.
1: Y viene este invitado de lujo que, gracias a Vero Olivo, que es mi manager.
0: Saludos a la Verito, un abrazo.
1: Saludos a la Verito.
0: Chévere, la Vero.
1: Ella hizo posible que este referente para mí
0: puede estar contigo.
1: Este show,
0: la patadita, la buena suerte ahí con este lanzamiento. Qué chévere, oye. Pleno,
1: igual
0: pleno.
1: También tenemos para prender la fiesta después de que toque Roger, después de que, ajá, toque yo. DJ Fava, Fernando Fava.
0: Ah, el Fava va a estar ahí.
1: Sí,
0: qué chévere.
1: Un DJ increíble.
0: Bien, bien, bien. House. Muy buen talento el Fava, muy bueno. Así que, o sea, tenemos todo. Tenemos todo.
1: Las de ley,
0: asegurada la fiesta.
1: Quien se lo pierda se lo va a arrepentir.
0: Chévere. Este es totalmente gratuito, ¿no?
1: Totalmente
0: no
1: gratis.
0: Tiene costo,
1: como
0: no tiene nada.
1: Como le gusta,
0: solo ganas de poder ir a enfiestarnos y a disfrutar, ¿no?
1: Solo tienes que ir a pasarla bien.
0: Chévere. Buenazo. Kevin, agradecerte por estar aquí en la rumba, pues, y formalmente, ¿dónde va a ser esto? La gente que está preguntando, por favor, para que vaya este día viernes a partir de las 20 horas. ¿Dónde va a ser esto?
1: Esto va a ser en el Centro Cultural Casa Viva.
0: Ya, chévere.
1: Es donde anteriormente funcionaba el restaurante Coma.
0: El ex Coma, ¿no? Ahí, ajá, exacto.
1: La dirección es la avenida Rodrigo Pachano y Petunias.
0: Y Petunias, exactamente. Ajá,
1: cerca del Club Tungurahua.
0: Cerca del Club Tungurahua, en la parte atrás, ahí van a estar ahí. Por favor, vaya, disfrute de este evento que... primero lo nuestro, segundo lo nuestro, y hay que apoyar al talento sí, ecuatoriano.
1: Acá también hay grandes cosas, acá sí, hay grandes sí, sí, talentos. No chévere, tenemos por qué ver afuera.
0: Ya sabes, aquí la rumba apoyando a lo nuestro. Cuando muchas quieras, vente por acá. Encantado de poder recibirte, Kevin.
1: Muchas gracias, López.
0: Gracias, mi hermano. Un abrazo. Son 17:27. Aquí estamos con la rumba, señores. John Subir con Faye. Una canción acá por acá. Disfrutando de más premios, disfrutando de más amigos, más invitados para ustedes.

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0: Señores, qué locura de tarde, ¿eh? Qué locura de tarde. Bueno, sé cómo participo aquí en la Roma. Solo con mensajes de voz participas acá. A ver, dice que dice.
1: ¿Puedo hacer para ganarme las entradas del mago de otra vez?
0: ¿Ya? ¿Enviaste el mensaje?
1: ¡Mi tío!
0: A ver, ¿enviaste el mensaje que te había, les había pedido? O vamos con llamas al aire también, ¿no es cierto? A ver.
1: Buenas tardes, Robert. ¿Quién escribirme, por favor, para las entradas de Mago de Oz? Mi nombre es Mónica Topante, te escucho de la ciudad de Riobamba.
0: Gracias, mi querido Mani, desde Riobamba. ¿Cómo está Riobamba? Cuenten cómo está Riobamba.
2: Hola, Robert, aquí escuchando la rumba que te tumba. Soy Skerviter y streaming para ganarme las entradas para Mago de Oz. Aquí escuchando la rumba que te tumba.
0: Esa es mi pan, un abrazo, qué bacano, qué bacano.
3: Hola, Robert, por favor, escríbeme para la entrada del concierto. Mi nombre es Gabriela Villacres, porfa, a toda rumba.
0: Gracias, mi querida Gaby, qué bacano. Vamos por acá, dice que...
1: Yo quiero la entrada para mi tía Elisa Guamán.
0: ¿Ya?
1: Elisa Guamán.
0: Es rocker.
1: Que es rockera.
0: Ya. Elisa.
1: Y le gusta Mago de Oz.
0: Ya.
1: Gracias, tumba la que te tumba.
0: Chévere, vamos a anotarle a la tía.
4: Buenas tardes, Robert, le saluda Comanda Roba. Por favor, regáleme un premio, diga que sí.
0: Ya, muy bien, vamos.
5: Hola, Robert, ¿qué tal? Te cuento que mi hermana también quiere ir al concierto. Su nombre es Angélica Asunta. Me pidió que por favor le traten de inscribir porque se quedó sin teléfono. Entonces, ojalá pueda entrar al sorteo de la entrada también, por favor.
0: Por supuesto, claro que sí. Anotémosle por acá.
6: Hola, Robert, ¿será que me puedes inscribir para la entrada de Mago de Oz?
0: Buenas.
6: Mi nombre es Natalie Sierra, te escucho desde... Miñarica.
0: Desde Miñarica. Chévere, chévere. Te mando un abrazote, ¿no?
7: Hola, hola, Robert. Escuchándote como siempre. Quiero ganarme las entradas. Soy Marcia Bolaños.
0: Hola, mi querida Marci. Un abrazo a toda la gente de Apapear. Qué rico. Un abrazo grandote ahí fuerte.
7: Robert, yo quiero ganarme la entrada para Mago de Oz. Ya. Mi nombre es Miriam Sánchez.
0: Gracias, mi querida.
7: Siempre Miriam. Con la rumba.
0: Bien, bien, bien. Dice, oye, ¿vas a regalar? Claro, es de ley, ya saben. 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A ver, regalemos dos entradas para Audi también, pues. Ya que estamos con todos regalando. ¿Y quién quiere ir a Audi? A ver, levante la mano. ¿Quién quiere ir a Audi? Levante la mano. ¿Quién quiere ir? No. A ver, tiene que ser más. Dice, yo quiero ir a Audi. A ver, dice por acá. A ver, levante la mano. ¿Quién quiere ir a Audi? ¿Quién quiere ir a Audi? A ver, levante la mano. Ladies and gentlemen. Bueno, las dos personas que quieran ir a Audi en este momento me envían un mensaje de voz y me dice: yo quiero ir a Audi con la rumba. Dos mensajes de voz. Las dos primeras personas que me envían: yo quiero ir al concierto de Audi. Yo quiero ir al concierto de Audi. Tienen que enviarme mensaje de voz. Si no me envían mensaje de voz, ya nada. Mande rapidito. 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

0: A ver, ¿quién mandó los mensajes? ¿Quién mandó los mensajes ahí? A ver, dice.
1: El concierto de Audi con la rumba. Soy Marcia Bolaños.
0: Ya, Marcia. Muy bien, Marcia. A ver, más por acá, ¿quién más?
2: Yo quiero ir al concierto, man, de Audi. Ya. Oyente Marcial de la rumba acá en el centro del país. Éxito de actitud, 100% positiva.
0: Gracias, Javi. Chévere, se va para Audi. A ver, ¿quién más?
3: Yo quiero ir al concierto de Audi con Radio La Rumba.
0: Sí, muy bien. Pero envía el nombre y el apellido. Manda el nombre y el apellido también, pues. A ver, dice.
4: Quiero ir al concierto con La Rumba que te tumba. Saludos desde La Tacunga.
0: Gracias, mi pana. Un abrazo a la gente de La Tacunga. Qué chévere, escuchando ahí La Rumba. Epa.
5: Hola, mi Robert. Yo quiero ir a Audi con La Rumba. Porfa, inscríbanme, soy Jana Sandoval.
0: Bien, a ver, vamos por acá, dice. Saludos, un abrazo, dice las dos primeras personas ahí que se van también a disfrutar el concierto de La Rumba.

¿Quiénes serán las personas ganadoras de esta tarde? ¿Ah? ¿Quién será las personas ganadoras de esta tarde? ¿Ok? Vamos entonces. A ver, dice por acá. Un abrazo para Edu, por favor, Robert. Quiero participar por las entradas de Mago Dios. Chévere. A ver. Dice, envío un saludo por favor para Carlita. Está de cumpleaños, Carlita. Un abrazo. Gracias, Carlita. Gracias. Te envío un abrazo también fuerte para vos. Casi cerrando el programa ya. Vamos a ver quiénes son los ganadores de esta

Saludos, mi querido Alex. 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Mi querido Alex. ¡Ah!

0: ¡Upa!
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0: Muy bien. Estamos llegando a la parte final del programa. Estamos llegando a la parte final del programa. Vamos a irnos ya con el sorteo y con las personas ganadoras. Pero sin antes, como siempre, recibir ya al famoso piloto del aire que nos acompaña. Gracias, piloto. Buenas tardes. Bienvenido. ¿Cómo estamos?
2: Gracias, gran director, muy buenas tardes y un saludo inmenso para todos los oyentes que sintonizan tarde a tarde el mejor programa de las tardes, Éxtasis de Radio Plan, por la mejor estación del centro del país, 88.9 Rumba Estéreo, gran director.
0: Muy bien, ¿cómo estamos, mi querido piloto, llegando ya? ¿Qué nos traes para este día? Miércoles, una semana cortita, ¿no? Miércoles que sabe a martes o a jueves, ¿a qué sabrá, piloto?
2: A jueves y a viernes.
0: A jueves y a viernes. Qué rápido que pasó la semana. Bueno, vamamos entonces, mi querido piloto al aire. ¿Qué nos traes? Cuéntanos, por favor.
2: Sí, te cuento una notita así rapidita. Se ha hecho un balance de lo que dejó el feriado de este 24 de mayo en todo el país. Según el Ministerio de Producción, Comercio Exterior e Inversiones, se destacó los resultados alcanzados durante el feriado nacional del pasado 24 de mayo en todo el país. Durante los días de descanso, el gobierno aplicó una reducción temporal del IVA al 8% para todas las actividades turísticas, medida que coincidió con un aumento en el consumo y la movilidad interna. Según las cifras oficiales, el gasto turístico alcanzó los 44.85 millones frente a los 38.13 millones registrados el mismo feriado del año 2025. Durante el feriado se contabilizaron 672.73 mil viajes turísticos, lo que representa un incremento del 2.71% en comparación con el año anterior. El gasto diario promedio por turista pasó de aproximadamente 58.2 en 2025 a 66.7 dólares en 2026, reflejando un mayor nivel de consumo. Las provincias con mejor nivel de ocupación hotelera estuvieron relacionadas con destinos de naturaleza, playa y turismo cultural. La provincia de Tungurahua registró uno de los mayores desempeños del país, con un crecimiento del 100.46% en número de viajes y un aumento de 68.9% en gasto turístico. Entre las provincias con mayor cantidad de desplazamientos estuvieron Pichincha, Santa Elena, Azuay, Manabí y Tungurahua. Adicional, la cartera de Estado señaló que el turismo interno mostró mayor dinamismo durante este feriado nacional. Esta es la notita que les he traído y he querido compartir esta tarde para los oyentes de Éxtasis de Radio Programa, gran director.
0: Muy bien, muchísimas gracias por la notita espectacular, como siempre, mi querido piloto. Y ahora sí, vamos a los premios. Vamos a los premios, así que, querido piloto, estamos a dar la suerte. Vamos a ver a quién damos la suerte especial el día de hoy. ¿A quién damos la suerte especial el día de hoy? Del 1 al 153. Del 1 al 153, mi querido piloto, para que la gente pueda participar con nosotros. Muy bien. Vamos entonces, los tres primeros números, ¿para dónde se van, mi querido piloto?
2: Antes del... Oh.
0: Ah, el efecto. Yo estaba hablando hace un rato, ¿eh?, del efecto del piloto que vamos a tener.
2: Estaba escuchándole, gran director.
0: A ver, vamos ahí, dele.
2: El número 16.
0: Número 16 le corresponde para el señor Santiago Espinosa. Santiago Espinosa, muchas felicitaciones. Santiago Espinosa, ¿no? Vamos, siguiente número.
2: El número 82.
0: 82. Verónica Lizano. Verónica Lizano, mi querido piloto. Y el último número, ¿para quién va?
2: El número 143.
0: 143, la cortesía para Mago de Oz es para el señor Javier Albán. Muchas felicitaciones, Javier Albán. Felicitaciones para Javier Albán, mi querido piloto del aire. son las personas ganadoras del programa el día de hoy. Ya viene Fernanda Costa con el Barrio Latino. Se me cuida muchísimo, por favor. Piloto al aire en la parte final.
2: Muchísimas gracias, gran director. Que tengan una excelente tarde y noche. Sigan disfrutando de la mejor estación del centro del país, 88.9 Rumba Estéreo. Si Dios permite, mañana estamos con más éxtasis de Radio Proa. Nos vamos conjuntamente con el gran director, directores del señor Roberto Freire. Hasta el día de mañana. Cambio fuera con todos ustedes.

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0: Suelta, suelta, broster. ¿Qué dice Roberto? A ver, siéntate, siéntate, siéntate.
1: Otra noche, Nayarit.
0: Chachi, por favor.
2: Así me decía el profesor, Chachi, please.
0: ¿Qué es eso?
2: Tanto molestaba ya en el grado. Ya. Chachi,
0: ¿qué,
2: please.
0: ¿Qué te diría? A ver, gráficame cómo era un Roberto Freire físicamente.
2: Se subía a las mesas de ahí. De...
0: No, gráficamente, ¿cómo eras tú?
2: Como si veías carrusel.
0: Ya.
2: No. ¿No? Delgado, delgado. Atlético, atlético.
0: Ah, o sea, ojo verde, Zambito, Zuko era.
2: Sí.
0: El tiempo ha cambiado.
2: Mando la foto para que vas ahí montado en el burrito ahí, montado en el burrito de baños ahí.
0: No, ya en serio.
2: La foto de baño.
0: No me imagino Yo cuando te conocí eras grande.
2: Claro. O sea,
0: para mí yo era un flaquito pequeño.
2: No.
0: Tú, en cambio, eras como grande, como el que pega a los niños chiquitos.
2: Sí. Esa manera de conocerme, ¿no? De ilusión,
0: no,
2: así,
0: ¿no? Es que así te conocí, o sea, así como que me sigues molestando y te paso
2: doy.
0: Con el Roberto Freire.
2: Exacto.
0: ¿Y qué pasó?
2: En ese entonces, no, claro, ¿qué bullying va a haber en ese entonces?
0: ¿Qué?
2: ¿Tú fuiste al matadero alguna vez? ¿Fuiste al matadero?
0: ¿Matadero?
2: Claro, sí fuiste al matadero en la escuela.
0: Yo era un muchacho tímido, yo era un muchacho tímido.
2: Y te lanzaron ahí.
0: No era así.
2: Anda.
0: No, o sea, ya me
2: tocó. A la salida te espero.
0: Me expusieron, me dijeron, o sea que no te vas a ir a pelear. O sea, digo, claro, porque
2: yo no. Porque yo soy hombre.
0: Y dentro de mí.
2: Dentro de mí tengo un hombre, saco un hombre. Claro, dentro de mí. Claro,
0: dentro de mí estás, pero que temblaba ahí.
2: Claro.
0: No me fue nada mal.
2: Todo se arreglaba en ese entonces con la salida del colegio o la salida de la escuela.
0: Qué feo, ¿no?
2: Ese era el arreglo que teníamos antes.
0: Qué feo.
2: Claro.
0: Pero,
2: y luego terminamos como amigos.
0: Terminamos como amigos.
2: Como amigos.
0: Eso sí, ¿no?
2: Que nos conocíamos siempre. Si alguien no te veía, no te caía por ahí, pues el arreglo único que quedaba era. No existía de ese, que...
0: Y no estamos diciendo que estaba bien.
2: No estaba bien tampoco. Pero yo creo que en la generación en la cual nos criamos fue una generación más sana, ¿no? Más sana porque... más allá de sana, ¿no?
0: ¿Sabías que nuestra generación era la más borracha?
2: ¿Sabías
0: tú?
2: ¿En serio? Porque ahora les veo corriendo a todos como locos por todos
0: de
2: los
0: hecho,
2: lados.
0: Sí, la verdad, de hecho, por ejemplo, no sé cómo se vayan a divertir tus hijos también, porque mis hijos, o sea, en el caso de los míos, ya no, yo digo que ya han de venir borrachos o alguna cosa.
2: Claro.
0: De verdad, porque la verdad, si tú escuchas casos, empezaba a los 12, 13 años, uh-huh. O sea, es un susto hasta ahora, o sea, de verdad. Darnos cuenta de eso, hicieron una señal, hicieron un estudio en cual la generación noventera es una de las más borrachas, más dañadas.
2: La generación de los 90.
0: Sí, noventeros.
2: Ya, en todo tipo, en todo 80, tipo de 90 cosas,
0: también.
2: En todo tipo de cosas. ¿Drogas? ¿Alcohol?
0: No, en eso.
2: Más alcohol.
0: En eso no, era más alcohol.
2: Más alcohol.
0: Más peleas. Más fiesta. Todo era fiesta.
2: Vuela la moda, el busco fiesta.
0: Sí, todo era fiesta.
2: Todo fiesta.
0: Entonces, si quieren, consulten, analicen, revisen cuál fue la generación más.
2: Ahora la IA te da, solamente con consultas y te da la IA.
0: ¿Qué te dice? ¿Cómo está Éxtasis en el lado mundialista? Cuéntame.
2: Bien,
0: por
2: bien,
0: favor.
2: Alistándonos ya el tema mundialista, la gente ya está alistándose ya con las pantallas.
0: Ya 15 días más, ¿no?
2: 15 días, la gente está emocionada. Hay mucha gente que va a viajar también a poder disfrutar de este sueño mundialista, de poder ir a disfrutar. Y bueno, como tal, los locales también se están abarrotando ya para presentar las diferentes promociones que vamos a tenerlas. Así que, qué pleno. Un saludo para el señor Patricio Castillo. Dice el matadero era en su casa. Tremendo. Este señor Castillo es tremendo.
0: Es una cosa seria.
2: ¿Sí lo ubicas al señor Castillo?
0: Claro.
2: El señor accionista de la diversión en aquel tiempo.
0: tu compadre.
2: De la 360, claro.
0: Tu compadre.
2: Compadre también, compadre.
0: Ahora son, por eso se compadre. Llama el padrino.
2: El local. Padrino, claro, el padrino.
0: El local, ya.
2: Quinta, el padrino, todo queda ahí, el padrino.
0: Ya,
2: sí,
0: entonces,
2: sí.
0: Compadre.
2: El compadre, el compadrito. Perfecto. Compadrito.
0: Pato sí, sí, Castillo.
2: Sí. Señor Castillo.
0: Un hombre muy tranquilo también. Nada de fiestas.
2: El hombre muy tranquilo, muy coherente siempre.
0: Sí, sí, sí.
2: Sabía lo que hacía el hombre. Bien, bien tranquilo.
0: Muy bien.
2: Con esa cara que dice, hable serio, Fernando Acosta.
0: Bueno, mira, junto al mundial se viene una reacción a nivel, valga la redundancia, mundial.
2: Ajá.
0: Económicamente también la gente, algunas empresas le apuestan todo por el todo en cuanto a promociones, en cuanto a activaciones de marca y todo este tipo de cosas, desde vehículos hasta televisiones. Y eso ayuda, porque el dinero también se mueve y se mueve, claro, con nosotros. Claro. Aprovechemos también. Si podemos,
2: agencias de viaje sobre todo, sí, ¿no? Muchísimos, el tema de los tours, el tema de las reservaciones también, ¿no? Que mucha gente lo está haciendo.
0: No, y lo bonito es que nos pone creativos, uh-huh, a todos. Les pone creativos a todos y eso es lo chévere, ¿no?
2: Fíjate que se están abriendo bares, se están abriendo, ajá, restaurantes, ajá, con motivo solo del tema este del tema futbolístico, ajá, el tema del mundial, y mucha gente está compartiendo ya el tema de las promociones para que la gente vaya y demás, ¿no? Así que bueno, todo genera, como tú dices, todo absolutamente genera.
0: Y vivir las emociones también, psicológicamente está comprobado en sí, clínicamente, que si tú vas a lugares en donde está mucha gente, por ejemplo a conciertos, a shows, a estadios, a reunirte en un bar, a observar una sola emoción, nos unimos y eso también es salud, aunque no lo creas.
2: Claro, claro.
0: Aunque no lo creas, es una de las cosas más desestresantes que puede haber.
2: El tema de socializar, uh-huh, es una de las cosas que hoy en día mucha gente y de hecho las personas que te dan terapia, los psicólogos te dicen que tienes que socializar,
0: uh-huh,
2: hay que socializar en todos los aspectos de la vida, en el tema del deporte, en el tema de amistad, en el tema de salud, en el tema de entretenimiento, en el tema de todo, ¿no? Socialicemos.
0: Veí un meme la otra vez, veí un meme que decía, irte a un concierto con alguien debe ser el acto más íntimo, hermoso que puede haber. Porque nadie te va a llevar a un lugar en donde vas a sentir tanto. En un concierto puedes gritar, puedes saltar, puedes llorar, puedes quedarte ronco.
2: Dejas absolutamente todo ahí.
0: Y te vale la gente, persona que esté contigo debe ser una persona que realmente te acolite, ¿no? En todo, de verdad. ¿Qué dice la
2: gente? Qué lindo, esos conciertos tremendos, dice.
0: ¿Qué estás leyendo ahí? Que te ríes.
2: ¿Se acuérdate de ese concierto que te di hace muchos años en Quito? No, qué bárbaro. Concierto lindo.
0: ¿El concierto que más has gozado, has disfrutado, has sentido?
2: Han sido varios. Por ejemplo, la trilogía del rock. La primera vez que lo vimos a Vilma Palma, ¿te acuerdas?
0: Cantabas todo eso.
2: Sí, esa fue una de los eventos muy lindos, muy chéveres.
0: Que sentiste, que gritaste, disfrutar. Saltaste.
2: Y cantaste. Recordar toda la música y ver toda la música ahí, la sobredosis de soda. Vele a Jorge González, oye, yo tenía una admiración bastante grande por este músico que fue Jorge González, el ex líder de Los Prisioneros. Y tenerlo cerca, conversar con él también. Una de las cosas lindas también, ¿no?, que se nos ha dado.
0: Si nos acordamos de tantas cosas súper chéveres, ¿no? Por ejemplo,
2: sí,
0: yo el que más sentí era Alejandro Sanz.
2: Qué bárbaro. Y te fuiste al concierto de Alejandro
0: Luis
2: Sanz.
0: Luis Miguel.
2: Fuiste al concierto de Luis Miguel.
0: Dos, porque...
2: ¿Cómo fue esa experiencia?
0: No, ahí sí se sentía. Imagínate que me fui solo.
2: Y tú fuiste solo,
0: solo,
2: ¿no?
0: Alejandro Sanz.
2: Y no me invitaste.
0: No, me valió. O sea, dije,
2: nada,
0: a ver,
2: aquí
0: ¿cuándo
2: nada.
0: ¿Cuándo he hecho?
2: Este es mi regalo.
0: ¿Cuándo he hecho algo solo? Ni al cine. De verdad, ¿eh? Ni al cine. Saludos. Por cierto, hoy tuvimos una reunión muy provechosa. Ya van a enterarse de una sorpresa también hablando de cine. Y todo eso, ¿verdad? Ustedes sí pueden sentir, sí pueden vibrar, sí pueden disfrutar de shows, de cosas en donde en común nos lleve a algo positivo, háganlo. Robert, por ejemplo, mañana, ¿dónde vas a ver el partido? Ay, gracias, me deja un bolito. Algo me deja. Robert, ¿sabes? Abrazos, mi hermano, que te vaya súper bien. 18:23. Y bueno, ya que estamos en onda tropical de mucho movimiento y de mucha rumba, aquí está, más de la buena salsa.
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que no se ha hablado el día de hoy mucho, al menos no he visto, el festejo por el Día del Servidor Público. Porque sí, hoy se celebra 27 de mayo de cada año para reconocer la labor, el compromiso y vocación del servidor o del servicio de los trabajadores que forman parte de los gobiernos autónomos, descentralizados, cantonales, en áreas como obras públicas, agua potable, mercados y atención ciudadana. ¿Cómo ha estado el festejo el día de hoy? ¿Lo han recordado? ¿Han tenido algunas charlas, tal vez, dentro de sus oficinas? ¿Cómo ha estado el movimiento el día de hoy, en este miércoles 27 de mayo de 2020?

y a todos, ¿no? Un abrazo grande, de verdad. Es lindo. Es lindo encontrarse con amigos que te dejaron un espacio hermoso en tu vida, en tu corazón, de verdad. Qué hermoso. Ustedes, este abrazo fuerte. Se viene el reencuentro. Dios mío, qué miedo. ¿Cómo será ese reencuentro?

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la mañana tuvimos una entrevista muy, muy importante acerca de ya se encuentra en la etapa de ingreso a las universidades, la preparación, y también haciéndoles una invitación para que formen parte de la gente de High School Preuniversitario, preparándose para el ingreso a las diferentes universidades.

puesto tu canción de DLG. La quiero morir desde la ciudad de Riobamba, Catherine. Activados en www.fmrumba.com. Iván, Josué. Buen clásico, okay. Buen ritmo de DLG. Voy a la pausa comercial, pero antes me engancho con nuestra cadena aliada de noticias de Coavisa para entregarles las principales informaciones y titulares de la prensa ahora mismo. Regreso con más actividades.

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6: Se confirma una nueva muerte en la cárcel El Encuentro. Se desconoce la causa, pero ocurre al mismo tiempo que el Comité de Familiares de Personas Privadas de la Libertad insiste en que hay un brote de tuberculosis. Guayaquil activó su COE cantonal ante la posible llegada del fenómeno del Niño. El gobierno central dio 30 días de plazo a los seccionales para entregar sus planes. En Napo, las intensas lluvias causaron el desbordamiento de tres ríos. Al menos 400 hectáreas de cultivos fueron arrasadas por la corriente. La Comisión Ciudadana que organiza el concurso para fiscal general negó 10 pedidos de recalificación de méritos. José de la Gasca se quedará con la misma nota, muy por debajo de Daniela Camacho y el actual fiscal Carlos Alarcón. Quito será la tercera ciudad de Ecuador en prohibir la pirotecnia sonora. El debate tomó 5 años. Una factura que consta en el proceso contra Progen en Estados Unidos da cuenta de que esa empresa compró generadores usados, los pintó y revendió a Ecuador en 8 veces su precio original. Miles de rosas ecuatorianas se transforman en arreglos inspirados en el Mundial de Fútbol. Estas creaciones irán a mercados de Norteamérica y llegarán incluso a la final de la Champions League. La selección ecuatoriana de fútbol atendió a los medios en Estados Unidos. Los jugadores se recalcan que están capacitados para llegar a cuartos de final en el Mundial.
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